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1: Señoras y señores, afición deportiva de la ciudad de Lamas, la región San Martín, muy buenas noches tengan cada uno de ustedes a través de los 106.9 Milenio Radio Televisión y en su frecuencia modulada de estéreo. Iniciamos nuestra programación correspondiente al día de hoy. Hoy es miércoles 22 de julio del año 2026, en el año de la esperanza y el fortalecimiento de la democracia. Como siempre, amados oyentes, estamos aquí para ya dar a conocer lo que es la información deportiva en el plano local, regional, nacional e internacional. Como siempre, bajo la dirección y conducción que le habla el profesor Walter Río Ruiz, acompañado del señor Oswald Sánchez Córdoba y también de nuestros compañeros de labores a la distancia, está Enderson Valera Ramírez, José Tuesta Torres, le está también el profesor Torrejón y bueno, y también Nelvin Panduro Coral desde el Valle de Pamasto. Estamos aquí como siempre, amados oyentes, para dar a conocer lo que es la actividad deportiva acontecida estas últimas horas y lo que se va a producir esta noche, pues, amados oyentes, en el torneo de la Copa Sudamericana y la Copa Libertadores de América. Bien, amados oyentes, tenemos un fin de semana lleno de actividades netamente deportivas. Así, por ejemplo, esta noche, por ejemplo, la representación de Sporting Cristal en el Estadio Nacional, después de 7 meses, amados oyentes, el Estadio Nacional José Díaz se estará estrenando, ¿no? Debido a una serie de innovaciones que han hecho, arreglos, más que todo en la logística, y veremos pues qué hace el equipo de Sporting Cristal esta noche ante la representación de un equipo brasileño que por primera vez va a estar participando, está participando en este torneo de la Copa Sudamericana. Entre tanto, también en hora a las 7:30 de la noche, en el país vecino de Argentina, la representación de Lanús estará recibiendo pues al equipo de Imperial Cienciano del Cusco. Amados bien, pero antes vamos con el saludo respectivo de Don Oswald Sánchez Córdoba a través de Mundo Deportivo en Milenio Radio Televisión. Don Oswald, buenas noches, ¿cómo estás?
2: ¿Qué tal, profesor Walter? Buenas noches también a la opción deportiva de la provincia de Lamas, la región San Martín, el país y el mundo. Nuestros amigos, nuestros oyentes que nos siguen o copian a través de la página web www.milenio.rtv.com.pe. Ya estamos con una venta instalados y brindar la información deportiva a través de Mundo Deportivo.
1: Así, don Oswald, bueno, un poco ronco, don Oswald, ¿qué pasa? No puedes todavía, debe darle pues un ajicho, ¿no?
2: No, profesor Walter, es que nosotros tenemos la labor de 3 horas de programa y nos saca el ancho, pues hablar, tú sabes que 3 horas no es fácil, profesor Walter, y por esa vez siempre la garganta se nos irrita. Pero ya estamos con todos nuestros amigos, nuestros oyentes.
1: Así es, ¿no? Bueno, don Oswald, esta noche pues Sporting Cristal recibe pues al equipo brasileño en el Estadio Nacional. Como reitero, pues después de 7 meses se pone activo el Estadio Nacional. Eso es Sporting Cristal. Y intentando pues el equipo Imperial Cienciano visita pues el vecino país de Argentina frente a Lanús en el torneo de la Copa Sudamericana, y vienen otros partidos internacionales de lo que va a ser también el día de mañana el torneo de la Copa Libertadores de América.
2: Bien, profesor Walter, no es, como le digo, hoy día los equipos peruanos ya con sus
1: renovados.
2: Con sus refuerzos, vamos a ver cómo se desempeñan, cómo se desenvuelven
1: a nivel internacional.
2: Vamos a ver, este es el primer examen que van a tener ya con sus refuerzos los equipos peruanos.
1: Así es, a nivel internacional. Entre tanto, ya realizaron pues su participación en la primera fecha de la etapa ya de revanches, como decimos, ¿no? Torneo de clausura.
2: La Liga 1.
1: Así, de la Liga 1. Vamos a ver pues qué sucede esta noche tanto en Argentina como también en el país, en la capital República Lima, ¿no? Sinceramente, esperamos mucho pues con estos nuevos refuerzos que tiene tanto Alianza, Universitario, Cristal, Mariano Belgar, bueno, también Cienciano y otros equipos que sin duda van dando pues buena participación regular, podemos decir, en el torneo internacional de la Copa Sudamericana. Entre tanto, amados siguientes, el próximo El domingo también nuestros equipos de la provincia de Lamas, llámese el equipo de Xandao Judo Club de Pamashto, estarán ya visitando a otros escenarios. Por ejemplo, la representación de Xandao Judo Club estará viniendo hacia la ciudad de Lamas también para enfrentarse nada menos y nada más al equipo de Zapozoa, ¿no? No sé si me acuerdo este número, ¿no? Donde produce
2: el equipo de Piscuyaco.
1: Piscuyaco.
2: Real Piscuyaco.
1: Así es, donde
2: es el equipo que viene desarrollando la Copa Perú. Este es el representante de
1: Huallaga. Zapozoa. Así es.
2: Es el Real Piscuyaco, el rival del Xandao Judo Club.
1: Así es, ¿no? Piscuyaco, pues, se caracteriza por ser un distrito.
2: Ha tenido la suerte de eliminarse con los estudiantes de ingeniería. En Moyobamba sacó un buen triunfo, pero en su reducto, en Zapozoa, perdió y han ido a la tanda de penales.
1: Ahí ganaron.
2: En la tanda de penales viene la fortuna, como se dice, no, de suerte, como el dice el Aragán, tiene suerte. Dice. Ha venido en la tanda de penales, ha venido a ganar el equipo de Real Piscuyaco.
1: Así es, ¿no? Vamos a ver, pues, así que la opción deportiva de Xandao, de toda la ciudad de Lamas, también tiene la oportunidad de ver un compromiso diferente, difícil, para ambas representaciones. Éxitos para todos, y entre tanto la delegación Pamashto estará viajando rumbo hacia la ciudad de Sisa, ¿no? Para enfrentarse, pues,
2: al Deportivo Huaja.
1: Al Deportivo Huaja, ¿no? Es una comunidad nativa, es esta Huaja, ¿no?
2: Así
1: es,
2: por su parte, Huaja. Ajá. Es cerca de Xichibi Salado.
1: Así es.
2: Ahí en ese medio es Huaja y Xichibi y Salado.
1: Así, y tiene una tanda de lamichos, pues, son por allá, ¿no?
2: Bueno, esos son empresarios, son cacauteros.
1: Cacauteros,
2: que,
1: ¿no?
2: Que impulsan el deporte, el fútbol, sobre todo, pero realmente que aportan, y por eso es donde está el equipo del Deportivo Huaja.
1: Así es, ¿no? Carapona también se viene a Cacatachi, ¿no?
2: Es el equipo de Bellavista.
1: Bellavista, ¿no? Así que representante, pues, de Bellavista. Y bueno, viene con muchas estrellas, ¿no? Vamos a ver, pues, qué hace este domingo ahí en el estadio de comunal de Cacatachi ante los muchachos también de Oriente, ¿no? Son ellos también de descendientes de ese lugar, y viene, pues, como un entrenador de mucha valía, ¿no? Que él también estuvo entrenando, formando, pues, de 6 años en su declaración, ¿no? Manifestó que hace estado 6 o 7 años ahí incentivando la actividad deportiva en categorías menores, y como también estuvo ya en la Copa Perú, nos manifestó amados siguientes, ¿no? Vamos a ver qué sucede, pues, ¿no? Éxitos, pero vamos a ahora sí con conversar con nuestro compañero de labores también a la distancia, quien tiene mucho que hablar de lo que es los equipos, las posibilidades que tienen nuestros equipos de la provincia de Lambas, ¿no? Llámese Xandao Judo Club y también la representación de Unión Pamashto. Vamos a ver, ¿no? Éxitos para todos ellos y que el público, pues, concurra vacíamente, porque la afluencia del público es poco, ambos sienten su participación en estos eventos de muchas. Bueno, hay fútbol, pues, cualquier cantidad. Amables, bueno, estamos de nuevo. ¿Con quién estamos?
2: Bien, profesor Walter, estamos en comunicación con nuestro compañero Sergio Vargas Salas, desde cualquier punto de la región San Martín.
1: Así es, don Sergio Vargas Salas, hijo de nuestro amigo Marcos Vargas Torres y también la profesora Maura Salas. Un saludo para ti, buenas noches, bienvenida a Mundo Deportivo a través de Milenio Radio Televisión. ¿Cómo estás, Sergio?
3: Hola, profe, ¿qué tal? Buenas noches con todos, un gusto y un placer poder encontrarnos después de un par de semanas y compartir la mejor información deportiva.
1: Bien, hoy día, esta noche, a partir de las 7:30, se inicia, pues, la participación de los equipos que verán el torneo de la Copa Sudamericana, Cristal en Lima y el equipo Cienciano en Argentina con Lanús.
3: Sí, perfecto, hoy en el Estadio Nacional, Cristal, el equipo rimense va a enfrentar al equipo Bragantino de Brasil en lo que va a corresponder esta instancia de playoff de la Copa Conmebol Sudamericana. Por ahora, lo que espera el equipo de Cristal es poder asegurar, porque se ha confirmado que Hernán Marcos es la principal figura y encontrar el gol de la gente de Sporting Cristal frente a Bragantino, mientras que en el otra llave de otro representante peruano es que Lanús, el último campeón de la Sudamericana, será local en Argentina cuando visite a Cienciano del Cusco, otro equipo que en algún momento en el 2003 y 2004 ganó la Copa Sudamericana y la Recopa Sudamericana.

0: Sergio, ¿cómo ves cuál es tu impresión, tu análisis sobre las posibilidades que tienen los equipos de la provincia de Lamas, llámase Unión Pamarito, llámase también el equipo del Deportivo Xanáo Judo Club?
1: Sí, perfecto. Primero hay que felicitar a toda la dirigencia de los equipos representantes de Lamas, el campeón que es el equipo de la Unión Pamasto, que hizo prevalecer su local en el estadio Hildebrando Hernán Salazar Saavedra, goleando al Atlético Aguajún de la provincia de Rioja. Mientras que el Xanáo Fútbol Club el día sábado en el Vidaurre García ganó de domicilio al elenco de Oriente de Juan Guerra por 0-2. Con este resultado, ambos equipos avanzan. Primero vamos con el equipo de la Unión Pamasto, que va a tener que visitar al Eladio Tapujima este domingo en Sisa para enfrentarse al Sport Huaja. Este partido va a ser bien vistoso para todos aquellos porque va a determinar quién va a sacar ventaja en el avance de la Copa Perú rumbo a la semifinal. Creo que es un partido con equipos importantes que llegan a esta instancia, más allá de que quizás el favorito puede ser siempre local. Sin embargo, creo que Unión Pamasto sabe lo que es jugar ese recinto, jugó con ese equipo, más allá de que de repente no faltaron los refuerzos actualmente, pero creo que va a ser un partido con condiciones para ambos equipos. Yo creo que por ahí Waha tiene que hacerse fuerte de local, porque los equipos de local tienen que hacerse fuerte también. Está
0: Claro.
1: Lester Ramírez, mientras que Unión Pamasto también tiene lo suyo y viene con la consigna y el ánimo a tope de poder sacar un resultado positivo en su visita al Eladio Tapujima. Mientras que el equipo de Xanao Fútbol Club, por su parte, va a volver a jugar la etapa departamental de la Copa Perú en el estadio Hildebrando Hernán Salazar Saavedra, así lo definió la Liga Deportiva Departamental de
0: Departamental.
1: Fútbol. Xanao Fútbol Club va a recibir a la gente de Real Piscuyaco, que venía de eliminar a Estudiantes de Ingeniería. Por ahora creo que Xanao tiene también la condición, ha recuperado el gol, más allá que de repente la eficacia está siendo de repente una deuda. Sin embargo, creo que Xanao Fútbol Club también parte como favorito, aunque el elenco de Piscuyaco sabe lo que es robar puntos de visita, porque en
0: Visita,
1: la anterior
0: sí.
1: fase le ganó por la mínima diferencia a Estudiantes de Ingeniería. Veremos cuál es la perspectiva. Lo importante es que los verdaderos hinchas y toda la provincia de Lamas pueda acudir a los recintos deportivos, tanto el Hildebrando Hernán Salazar Saavedra, apoyar a Xanao Fútbol Club, y en el Eladio Tapujima, la gente de Unión Pamasto, en su visita frente a Sport Huaja.
0: Así es, ¿no? Sergio, una preocupación no solamente a nivel de provincial, regional, ¿no? Sino también de parte de la departamental. La situación que no cuenta con un escenario que tenga muchas garantías, ¿no? ¿Cuál es el estadio del Instituto Peruano del Deporte de la localidad de la ciudad de Bellavista, ¿no? Porque el Cabra Poma es el único representante ya de ese torneo, ya que viene hacia la ciudad de Cacatachi.
1: Sí, la verdad que en realidad es un problema muy grande el tema de
0: Sí,
1: los
0: sí.
1: recintos deportivos, sobre todo en condiciones que debe cumplirse. Ahora, la gente de Oriente Tarapoto había estado en descontento
0: Sí, sí,
1: porque el
0: sí.
1: anterior partido se le habría programado en el Vidaurre García cuando ellos querían y quieren jugar y prevalecer su local en el estadio de Cacatachi. Esta vez el presidente, el profesor Juan Cabrera, hizo la inspección, aprobó, más allá
0: Sí.
1: de que de repente también las autoridades deben ponerse el trabajo hacia el bien del deporte para condicionar mejor los recintos deportivos, y el estadio de Cacatachi, valga la redundancia, será local frente a Caguapoma. Ahora, el otro punto es que cuando Caguapoma juegue también de local, va a
0: Así
1: tener
0: es.
1: que, vamos a ver lo que pasa, porque a veces, más allá de las decisiones que toma la Liga Departamental de Fútbol,
0: Departamental.
1: veremos dónde termina jugando, porque bueno, el IPD de Bellavista, por ahí las condiciones también, si bien es cierto, tiene malla, pero a veces el tema del aforo
0: No tiene
1: para las
0: tribunas.
1: personas no tiene tribunas, ese es
0: No
1: el
0: tiene.
1: principal problema. Veremos, creo que el estadio del colegio Abraham Cárdenas también
0: No
1: era una
0: tiene
1: posibilidad,
0: malla, no
1: veremos,
0: tiene malla,
1: ese es el
0: profesor.
1: problema. La verdad son ciento complicadas. Lo cierto es que seguramente va a terminar jugando Caguapoma en el estadio IPD de Bellavista, o de repente, ¿qué se puede decidir? Que lo ya, si hace cumplir la reglamentación de Copa Perú, debería ir a alguna provincia hermana, ¿no?
0: Así es,
1: Zapozoa, Juan
0: Zapozoa,
1: Ju, o Tarapoto como tal. Veremos qué es lo que decida, pero yo espero que las coordinaciones de las autoridades deportivas terminen siendo de jugar los equipos de local donde prevalecen, ¿no? Caguapoma se hace fuerte de local. Para mí, Caguapoma es el mejor equipo de la etapa departamental,
0: exactamente.
1: porque
0: Ellos
1: todos los
0: están pensando
1: partidos.
0: ya en la etapa nacional, mi querido Sergio.
1: Yo creo que todos los equipos que han avanzado en esta etapa ya piensan en etapa nacional. Sin embargo, aquí paso a paso, Carvapomo, por ahora lo digo que es el mejor porque todo.

0: los partidos que ha jugado lo ha ganado. Sin embargo, es fútbol, es Copa Perú y veremos quién se alza en este certamen de la Copa Perú para ser los representantes en la etapa nacional del departamento de San Martín. Por ahora, después creo de mucho tiempo, no sé si es la primera vez en estadística que dos representantes de Lamas están en la pelea rumbo a esta clasificación en la etapa nacional de la Copa Perú.
1: Así es, lo más importante es eso, por primera vez, ¿no? Bueno, hay mucha preocupación, pero y otra gran preocupación, Sergio, es la situación de que el público no está acudiendo a los escenarios deportivos y, sin embargo, pues poco es lo que reciben los equipos, ya en este caso Pamarito, en este caso Xanao, todo se va a la departamental, provincial, árbitros y una serie de requisitos.
0: Sí, la verdad que eso es la incomodidad de muchos clubes, no solo de los equipos de Lamas, también de las otras provincias, porque en las liquidaciones de planilla se ve que la planilla es limitada y los cobros, el tema de los cobros que hace la Liga Departamental, el tema del cobro de árbitros, en algunos casos el alquiler de las canchas, termina pues devastando, claro, la Liga Provincial, y todo lo que emana, distrital, todos aquellos que tienen la tajada del presupuesto final. Y al final, aquellos que invierten en la Copa Perú, que son los empresarios, los clubes que tratan de sacar adelante, ven en su planilla y lastimosamente no es el resultado en lo económico lo esperado. Pero más allá de eso, creo que los clubes siguen vigentes para poder aspirar a una etapa nacional, porque bueno, en San Martín hay mucho talento en el fútbol.
1: Sí, así es. Bien, Sergio, ha sido un placer conversar contigo. Éxitos, especialmente un saludo especial para tu querida esposa, a toda tu familia, a tu papá, a tu mamá y a todo el entorno de tu familia. Bendiciones, a cuidarse, Sergio. Buenas noches.
0: Muchas gracias, profe Walter Ruiz, desde tu intermedio quiero mandar un saludo. Sé que mi hijito no me va a escuchar porque bueno, tiene 5 días de nacido. Un abrazo muy grande y sabe que estoy muy orgulloso de él. A Cédric Ares, Salvador Vargas Beas, que es mi mayor inspiración, y bueno, a mi papá y mi mamá que está por la zona de Pamacho, siempre atento a la información, y a toda esa gente que he recibido muchos mensajes positivos en esta etapa de mi vida, un abrazo muy grande para ellos, y no se olviden a seguir siempre Cuéntame la Jugada, lo mejor de podcast e información deportiva. Nos vemos, chau chau.
1: Muchísimas gracias, Sergio Vargas Salas, desde la ciudad de Tarapoto, ¿no? Un saludo, pasó un momento muy difícil, ¿no? Con señora, bueno, en fin, ya solucionó esto, pero veremos qué es lo que se viene para el futuro, ¿no? Nació una criatura, varoncito, y bueno, ahí está él. Por primera vez ya es papá, Sergio, y la profesora Maura también es abuelita ya, y también ¿cómo se llama? Vargas Torres, ¿no? También es abuelo, ¿no? Bueno, abuelo todavía, ¿no? Abuelito con bastón, ¿no? Entonces, hay mucho que hablar. Entre tanto, también hago sientes, hablando ya de las intercomunales, este domingo hay fiesta deportiva en la comunidad nativa quechua de Xukxuyaco. Van a estar todos los equipos netamente, correctamente uniformados. Ahí van a estar todos ellos, con sus presidentes, los delegados, y bueno, y todos los jugadores marcando siempre la diferencia, ¿no? Y desde luego también en la comunidad nativa quechua del Huayco también se va la actividad deportiva, lo va a realizar el equipo de Tupac Amaru del centro poblado quechua el Huayco. Vamos a ver, que tratamos de conversar con Carlos, si es posible. Ahí vamos a ver si está en condiciones también para lo que va a ser en el sector Guerra, ¿no? Ahí es el escenario deportivo, habrá hecho las condiciones necesarias para lo que va a ser este encuentro deportivo a modo siguiente, ¿ya? Éxitos para todos ellos y desde luego también éxitos para todos los equipos que vienen participando en este torneo muy importante a modo siguiente de las intercomunidades, ¿no? Sector Río Mayo también habrá interesantes encuentros deportivos y desde luego veremos qué es lo que sucede pues en los restos de los encuentros deportivos que se van a desarrollar este domingo, tanto en el campo ecológico del Centro Poblado Quechua Huayco, donde los muchachos de Tupac Amaru van a realizar su actividad. Va a haber de todo para todo, así que amigos del Centro Poblado Quechua, acudan ustedes. No hay, no se paga entrada, simplemente es gratis, pero hay que consumir así no a apostar. Eso también está prohibido con nosotros, ¿ya? Entre tanto, como reitero, en la comunidad nativa quechua de Xukxuyaco también se estará desarrollando ya la tercera fecha de este importante campeonato, ¿no? Toda vez que la comunidad nativa de Xukxuyaco es el organizador esta fecha. Ahí estaremos ya a partir de las 11, 12 del día, ¿ya? Para estar coordinando con todos ellos, ¿no? Y finalmente, pues, en el sector Río Mayo también hay mucho que hablar. Ahí hay interesantes encuentros deportivos, hay unos clásicos que se van a desarrollar. Más adelante vamos a dar a conocer lo que es será la programación para este fin de semana en los diferentes escenarios deportivos que forman nuestro hermoso distrito de Lamas, provincia Amavacienes. Bien, Amavacienes, estamos tratando de coordinar con Carlos, no está, creo que no está por allá, sin embargo, hay la posibilidad de seguir conversando. Bien, Amavacienes, vamos a ver, creo que no está don Osbe. Vamos ya a lo que es la programación en los diferentes escenarios deportivos, tanto el sector Río Mayo como el sector de Comunidad Nativa Quechua El Huayco, como también en lo que se refiere a la Comunidad Nativa Quechua de Xukxuyaco, Amavacienes. De repente por allá está Emilio, nos puede dar Edgar, nos puede dar una llamadita. Tenemos el documento, hemos dejado por otro lado, no está con nosotros ahí, sino hubiésemos ya hecho la llamada, ¿no?, respectiva, para ver cómo van los preparativos de este importante campeonato de fútbol intercomunidades. Ahí están los primeros lugares, está pues Amavacienes, la representación de Pachilla. Pachilla ya en dos encuentros deportivos ha obtenido dos victorias, como también la agencia municipal de Chapumba. Son los únicos punteros hasta el momento que van marcando la diferencia. Nos preguntamos, ¿qué pasa con Selección Chirapa? No está dando los resultados que hemos pensado, ¿no? En fin, son cosas del fútbol, pues Amavacienes. Entre tanto, también Urcupata va marcando la diferencia. Amavacienes consiguiendo ya importantes resultados. El pasado domingo, la representación de Naranjal consiguió también un valioso triunfo. Y así sucesivamente, ¿no? La comunidad nativa quechua de Anda Juan Jusillo también consiguió. Y así sucesivamente van sumando los puntos para ver quiénes serán los próximos representantes de este campeonato en la etapa ya provincial, señoras y señores. Vamos a ver qué es lo que va a suceder más adelante, Amavacienes, ¿no? Vamos a ver si estamos con él, ¿no? Bien, vamos a estar en reunión. Bueno, ojalá diera un yo sé que a esta hora están en una reunión muy importante, pues en la Luja de Urcupata, ¿no? Por lo menos algo puede comer. Bueno, vamos a ver ya la programación que se va a desarrollar este fin de semana en los diferentes escenarios deportivos. Adelante, don Osbe.
2: Bien, profesor Walter, aquí tenemos la programación del campeonato de intercomunidad rural nativa sector Río Mayo.
1: Vamos, sector Río
2: Mayo. Se va a jugar la octava fecha.
1: Vamos.
2: En el grupo A, en Santana, Alianza Santana versus Municipal de Maceda.
1: Uy, uy, uy.
2: En Churuzapa, Ipsa Fútbol Club versus Afición Santana. En el grupo B, en Solo de Río Mayo, Inocente Tapuyuma versus Víctor Romero Saavedra. En San Antonio de Río Mayo, Juventud San Antonio versus Defensor Pucacaca. Descansa Julio César Chujutaye. En la marginal, Santa Fe versus Sport Maceda. En Churuzapa, Santiago y Suiza versus Los Amigos. Descansa Real Sociedad. En Churubiaco, este es en el grupo D.
1: Ahí está.
2: Boca Junior versus San Antonio Juego Club.
1: Ay, ay, ay.
2: En San Miguel de Río Mayo, Real San Miguel versus la Agencia Municipal de Flores. Descansa el Deportivo Cavide.
1: Eso es la programación en el sector Río Mayo. Y hablando de San Antonio, vamos, los equipos no están dando la hora, don Osbe. Está con cero, está con un punto. Y no sé qué es lo que pasa. Y este domingo, pues, San Antonio Fútbol Club visita Churuyaco para enfrentarse a la representación de Boca Juniors. Boca Juniors, hasta el momento, asume el puntaje de 13 puntos, ya, mi querido Osbe, y está haciendo bien, ¿no? Vamos a ver, felicitaciones a los directivos de Boca Juniors, especialmente a mi amigazo Mauricio Tapuchima, ¿no?, que está dirigiendo como presidente de esta institución deportiva.
2: Acá tenemos sector Chirapa. Este se va a jugar en la comunidad nativa de Xuxuyaco.
1: Así es.
2: El primer partido fue Felipe Santiago versus Selección Chirapa.
1: Vamos, 0-0.
2: En el segundo partido, Defensor Aucalón versus Atlético Chirapa.
1: También 0-0.
2: Juventud Aucalón versus la Agencia Municipal de Chapumba.
1: Este va a ser un partidazo.
2: La comunidad nativa de Xuxuyaco versus la Agencia Municipal de Pacchilla.
1: Es otro de los partidazos que va a ser este domingo, ¿no? ¿Dónde? En la comunidad nativa de Quechua Xuxuyá. Así que Edgar, a prepararse. Al señor Apo también, Jaime, un saludo para ti, Jaime Tapujima. Como Apo, vaya organizando, ya están haciendo la logística y ya el escenario deportivo está en condiciones, ya la han cultivado. Y bueno, se preparan para todos, para dar la bienvenida a todas las comunidades pues, que van a visitar este hermoso lugar. Vamos ahora al Centro Poblado Quechua El Huayco, que organiza el Deportivo Tupac Amaru.
2: Aquí tenemos la segunda fecha, Walter Ríos.
1: Así es.
2: La sede va a ser Tupac Amaru, va a ser, por supuesto, en el campo Guerra.
1: Guerra.
2: El primer partido es la comunidad nativa de Juan Juicillo versus comunidad nativa de Chonchivi. El segundo partido es el Indanal versus el Naranjal. El tercer partido es la comunidad nativa de Chiriquiaco, la Sociedad. El cuarto partido es Juventud Urcupata versus comunidad nativa de Avisión. Y en el partido estelar, de fondo, partido estelar, Tupac Amaru versus José Pardo.
1: José Pardo, ¿no? Bueno, los equipos, vamos haciendo, vamos. Así que amigos de Centro Poblado Comunidad Quechihuayco, quedan ya ustedes invitados para respetar estos grandes encuentros deportivos. Una de las situaciones, don Osbert, ¿qué horas tenemos? A ver si me marcas la hora, por favor.
2: 7 de la noche, 28 minutos.
1: 7 de la noche. A veces estamos con Leonel, ahora sí, don Osbe, ¿no? Estaba en Tarapoto el día de hoy, coordinando ciertas situaciones. Bueno, la situación que pasa, los equipos de Juventud San Antonio y San Antonio Fútbol Club es algo crítico, ¿no? Y no están sumando puntos, pues, en el torneo de las intercomunidades del sector, ¿no? Después de muchos años se encuentra declinado San Agustín. ¿Qué pasa, no? Entre tanto, también en lo que se refiere a Churuyaco también tiene lo suyo, solo también no levanta la cabeza. En San Miguel también hay equipos que sin duda están marcando la diferencia, los amigos de San Miguel de Río Mayo y Real San Miguel son los equipos que representan también el Deportivo Cavide, ¿no? Hablando de Cavide, un saludo especial a todos los directivos de. Y bueno, y saludar pues al señor Riate, que está Julio Abel Riate, mi gran amigazo, no nos reencontramos estos días. Bueno, vamos a ver si estamos por ahí cualquier día, ¿no? Para saludar a este distinguido amigo, a Temis Ben Second Science, al señor Kumapa. No vuelta al alcalde, no pasa nada con ese alcalde, ¿no? Así es que decirles en su cara, ¿no? Y bueno, y a todos ellos estamos pacientes, ¿no? Ahí está también en la parte alta, cerca al campo de fútbol de la localidad del campo de fútbol de San Miguel de Río Mar. Éxito para todos ellos y bueno, que gane el mejor pues este domingo. Bien. A Bobo Siente le decía pues Osbert la situación que pasan los clubes deportivos, no solamente a nivel de Lamas, sino también de Tarapoto, Regino Martín. Poco es la asistencia al público hacia los escenarios deportivos, y eso sinceramente va llamando la atención a los directivos de una y otra institución, debido a que poco nada es lo que reciben pues los equipos cuando ya se hace el balance total, mi querido Osbert.
2: Por eso, Walter, en realidad es crítica la situación.
1: Sí.
2: En realidad los equipos ya cuando se van a otras entes, a otras etapas, ya prácticamente...
1: Flaquean.
2: Sufren de esta situación, a veces no hay taquilla.
1: Déficit.
2: A veces siempre solamente se trabaja para pagar el arbitraje, las comisiones. Toda esta situación, nosotros conocemos cómo hemos trabajado, por eso, claro. Walter. Y a veces hay cierta situación que las ligas... dicen que hay que pagar y si no pagas te desafilian del campeonato.
1: Así es, como decía pues, creo que era de 1500, no sé cuánto era el impose para garantizar la presencia, ¿no? Y como dicen otros pues, de ese ingreso que han hecho ellos pagar derecho de participación, ya pues de sacar ya para que paguen pues a los árbitros, a los otros, ¿no? Y por el Tarapoto, el domingo, 52 soles, dice, han recibido. Imagínate, en Bellavista igualito, en familia, dice, han jugado.
2: Pero eso es a lo menos, pues, Walter. Yo me acuerdo de un campeonato cuando estábamos en la Copa Perú, entre Tabalosos y el Colegio Nacional de Zapatero, teníamos que pagar todavía 7 soles más nosotros a cuenta de los clubes. En realidad no hemos tenido absolutamente nada. Al contrario, tenemos que desembolsar de nuestros peculios para pagar el arbitraje y las comisiones.
1: Así es.
2: A lo menos, si quiere, ellos han tenido 50 soles. Pero yo me acuerdo y recuerdo también, esa vez nosotros teníamos que desembolsar.
1: Y para pagar a los jugadores, para dar su propina.
2: Es el problema, pues, Walter. El dirigente sufre. Por eso siempre decimos, el dirigente da a sus jugadores en vez de dar a su hijo un sol, dos soles para su pan, pero tiene que cumplir con sus jugadores.
1: Exactamente eso, pues la situación está crítico, Osvel, porque a nivel nacional es este, ¿eh? Porque me estaban indicando, pues conversando con un amigo, con Henix, también la situación en Chimbote es igualito, me dice, ¿no? Pucha. No hay afluencia de público debido a que todo depende de la Federación Peruana.
2: A veces, pues, Walter, el incremento también de las entradas.
1: Claro, exactamente.
2: Mira, son 20 soles. A veces hay una familia que se van entre 3, 4 a espectar el partido. ¿Son cuánto?
1: Con 100 soles, 5 personas.
2: 5 personas, esa es una familia.
1: Para comer un menú toda la semana.
2: Profesor Walter, a veces ese incremento de entradas también hace que el público, hay ausentismo de los aficionados a los diferentes escenarios deportivos.
1: Y así es, y los árbitros también no quedan atrás.
2: Ellos cobran sus aranceles.
1: Presidente de mesa, las comisiones. Aunque hay algunos árbitros irresponsables, ¿no?
2: La liga departamental se lleva el 10%.
1: Exactamente.
2: La liga provincial, la liga... se lleva un 5%.
1: Osbert, y otra cosa, tú eres, vamos, Xanao Fútbol Club, ¿no?
2: Si es un estadio municipal,
1: tiene que pagar
2: el 10%.
1: Creo que, gracias a Dios, que aquí
2: es un estadio privado particular, tiene que pagar el 3%.
1: El Cacatacho, pues, está dando todas las garantías necesarias, la logística, ¿no? Y todos están ronderos, San Pedro, van a poner...
2: Todo tiene su costo, todo, Walter Ríos. Esta situación, por ejemplo, no es negocio del fútbol. Los dirigentes se sacan el ancho, como se dice vulgarmente, para cumplir con sus compromisos con sus jugadores.
1: Ese es el problema, ¿no? Y Osbel, dicen, pues, se molestan algunos cuando dicen eso, ¿no? Bueno, yo tengo un colega, Luis Orbe Salazar, ese sí les dice la vela verde. De frente les dice, son unos zánganos, unas sanguinuelas, de que son. ¿Cómo le puede ver? Vamos a, por ejemplo, ¿no? No sé si le van mandando los boletos ya de venta a Xanajo de Cuba, para Mancho. Había, con mucha nostalgia, recordamos a un distinguido don Tolo en Tarapoto. Él, ¿sabes qué hacía el presidente de la Liga Provincial? Él ya les entregaba, toma Osvaldo Sánchez, tienes 5,000 tickets. Ahora, hermano, venda todito lo quieres, me das el 10%. Nada, les da, en cambio, listo. Y acá tiene que venir desde. Dice que en Bellavista, dice, les ha mandado, pues, mi colega, ¿cómo se llama? El presidente de la departamental. Él le mandó a una delegada, le han dicho, señores, esto no tiene nada que ver, nosotros vamos a manejar todas las entradas y listo, te vamos a dar lo que sea, listo, si llega, bien, si no, no te damos nada. Así le han desplazado en Bellavista el pasado domingo, ¿no? Imagínate, todo controlado, ya no pueden hacer ni carrusel, nada.
2: Que la departamental lo maneja todo eso por su parte.
1: Sí.
2: Él manda a sus representantes, su presidente de mesa.
1: Juan Cabrera Vázquez.
2: Cobra su arancel ellos también. Todas son las comisiones, todos se cobran. Y al final de cuentas, pues, el pobre equipo, pobre, más pobre queda. Hasta no tiene para pagar a sus jugadores.
1: Sí.
2: El pobre dirigente se saca el ancho para hacer deporte.
1: Y aspirando a que vamos a llegar a una nacional, ¿no? ¿Cómo será más tarde? ¿No? Y no a tenemos,
2: veces,
1: pues.
2: A veces siempre, yo me acuerdo de un señor que era de Paiján, la chapera Paiján. Oye, hermano, nunca quiero ser dirigente de fútbol. Porque hasta el último centavo das a tu jugador en vez de dar de comer a tu hijo.
1: A ti,
2: y nunca también quieres ser gallero.
1: Ah, exacto.
2: Porque el gallero,
1: bueno, está desapareciendo eso ya también.
2: Lleva su plata, gana, toma, pierde, toma al final de cuentas, regresa sin plata.
1: Son cosas.
2: Son anécdotas, pues igual, sí. La vez que comentamos nosotros, no es porque.
1: No, es así.
2: Pero así sí, son las cosas, pues.
1: Así, pues.
2: Hemos pasado por esa etapa y conocemos.
1: Conocemos la triste realidad, sí, a veces, ¿no? A veces, hay, desgraciadamente, el fútbol es pasión de multitudes. Quieras o no quieras, siempre están ahí. En caso de las comunidades, por ello, usted, lo único es eso, la distracción, nada más. Y listo, ya no están en la pulpería, fumando el cigarro. Y eso acordamos nosotros en las reuniones que tenemos. Gracias, ¿no? me diste, por eso. ¿A qué ahora sí no están haciendo de sus manos con cigarro en las pulperías? Nada.
2: Bien, profesor Walter, nos vamos a la pausa comercial.
1: Porque, sí, hay mucho que hablar de Osbert. Llegamos a ustedes, amados siguientes, señores y señores. Gracias al ingeniero agrónomo Franco Isidal Gorrea, que siempre trabajando por el bienestar, por ese desarrollo de un zapatero diferente a los demás. A través de su persona, envío un saludo especial, un saludo patriótico, ¿no? A toda la población de Zapatero, deseándole éxitos, que este 28 de julio sea de muchos éxitos, de mucha reflexión, por celebrar el 205 aniversario de nuestra independencia nacional por nuestro generalísimo don José de San Martín. También muy pronto estaremos desarrollando ya las obras del barrio de la Libertad, realizando pues cunetas, como digamos también pistas y veredas en el barrio La Libertad y mucho más. Somos productores de grandes productos de pan llevar para ser llevados al mercado de nuestra región San Martín. Muy pronto el inicio, la inauguración del torneo de la Copa Aniversario, Copa de Intercomunidades, por el aniversario de creación política del hermoso distrito de Zapatero. Gracias también al profesor May Díaz Pérez, trabajando con mucho ahínco por el bienestar y desarrollo también de nuestro distrito y provincia de Lámbar, realizando obras muy importantes, construyendo escenarios deportivos para la buena práctica del deporte. Eso también, ¿no? Pero deben hacer pues escenarios donde la juventud hay 100%, no hay 3, 4, 5 pelagatos, ahí también es eso. Es triste la realidad, señores, han construido escenarios deportivos. Cuando yo visito, es triste, ni el tablero ya no ha llamado, sienten, ¿no? Llegamos a ustedes gracias al profesor May Díaz Pérez, también que viene realizando obras muy importantes en la ciudad de Lamas, barrio de Zaragoza, pistas y veredas, cunetas en el barrio Muniches, como también en el barrio de Quillhuachpa. Pronto, amados siguientes, la construcción del techado de la losa deportiva El Maracaná. Esto y mucho más. Envía un saludo especial a toda la población de Lamas por celebrar este 28 de julio el 205 aniversario de nuestra independencia nacional por el generalísimo don José de San Martín. 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Vamos, don Osbe, con nuestra franja publicitaria.
3: 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Quedan invitados los aficionados de las diferentes comunidades. Ah, y no olvidar que habrá riquísimas comidas y bebidas regionales al gusto de los aficionados. Los invita el presidente Johnny Suiza, secretaria Luzmeli Lozano, tesorero Elmer Panduro y como agente municipal Hugo Ríos Lozano. 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Atención, atención, llegó la alegría, el ritmo y el verdadero ambiente festivo. Un saludo muy especial para toda la provincia de Lamas, sus caseríos y comunidades nativas. 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

Bienvenidos, queridos y estimados hermanos y hermanas, oyentes de esta prestigiosa radioemisora donde usted me esté escuchando a lo largo y ancho de todo nuestro querido Perú. Realmente para cada uno de vosotros es una bendición poder oír en estos momentos palabras de fe, amor y esperanza. Palabras que van a alentarte tu vida y sobre todo te van a quitar ese peso de encima porque usted está dudando. 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Si usted es una persona que en estos momentos, de pronto la tristeza, el dolor, los problemas, porque los problemas nunca tocan a la puerta, los problemas ingresan a nuestra vida sin ser invitados. Y es por eso que estás tú en estos momentos con depresión. Hay gente que dice y no conoce la enfermedad de depresión. Simplemente dice, estoy triste. Come por comer. ¿Sabe por qué? Porque se van enfermando la mente. La mente enferma el cuerpo enferma el alma. Y cuando una persona está así, todo lo ve oscuro, todo lo ve con pesimismo, todo lo ve de negativo. Por eso estamos aquí, Pedro Castro, Marco Aurelio y Jesús Peláez García, para poder ayudarle, para poder brindarle a cada uno de ustedes el conocimiento, la sabiduría ancestral. ¿Cuántos hombres y mujeres llegan día a día a nuestro santuario de los casos imposibles? Donde esa dirección usted ya lo conoce. Donde por más de 30, 40 años usted escucha esta dirección. ¿Para qué? Para que llegue usted con el espíritu decaído y saldrá completamente alentado. Mucha gente viene desde lejos, desde Campanilla, Huicungo. Llegan desde Santa Rosa de Milloyo. Gente de Nuevo Cajamarca de Naranjos, pero gente que viene preparados a hacerse una consulta y hacerse curar. Maestro, he venido preparado para llevar mi remedio, para que me pueda curar, para que me pueda sanar. Usted ya me atendió vía telefónica, vengo preparado. Hay gente que a veces viene directamente, pero también vienen preparados. Del Alto Biabo, amigos que están en Pampa Hermosa. Amigos desde Yurimaguas que nos visitan porque esta radioemisora y las demás radioemisoras que estamos interconectados de manera simultánea llegan. Y verdaderamente, cuando nos llaman por teléfono a los 4 o 5 días, Maestro Jesús, Maestro Marco, estoy mejor, me siento fortalecido, me siento mejor. Usted me ha hecho botar toda esa mugre, esa podredumbre, me ha hecho botar todo eso. Ahora me siento bien. ¿Y sabe por qué se siente bien? Pues el poder de la fe. Cuando te hacemos expulsar daño, maldad, de brujerías, de hechicerías. Cuando te quitamos ese peso de la brujería. Cuando sacamos esas prendas y te hacemos un verdadero seguro secreto. Usted se va a sentir bien. Y lo más importante es que usted va a conocer quién te hizo el daño, quién te hizo la maldad. Para que usted se pueda cuidar, no para que usted haga venganza. Muchos dicen que la venganza es dulce. No, como yo siempre digo, el de arriba se encarga. Dios se encarga de darle su merecido a quien hizo algo malo contra ti. Porque yo tampoco te voy a decir devuélvele el mal. No, Dios es justo. Dios quiere que usted escuche este mensaje. Dios quiere que usted se prepare de una vez por todas. Dios quiere que usted sienta esa capacidad y esa fortaleza mental y espiritual para que usted pueda enfocarse y venir a visitarnos. ¿Y dónde? 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Aquí nos están escribiendo y nos dice lo siguiente: Maestro, le escribo desde Zapozoa. Yo quiero saber por qué mi esposo me dejó hace un mes y me ha mandado un mensaje que ya no quiere saber nada de mí, de mis tres hijos. Yo tengo 38 años y él tiene 44 años. El don de la evidencia y clarividencia, hermana de Zapozoa, nos dice lo siguiente: tu esposo se ha ido aburrido,
se ha ido porque se ha cansado y no es que está con otra mujer. Él mucho tiempo te dijo que cambiaras. Puedo ver y visualizar que eres una persona que me has preferido a tu familia. Más has sacado cara por tu familia. Y no te ha importado este pobre hombre. Este pobre hombre cansado de tanta humillación, de poca atención que le has brindado, se ha ido. Ahora te hace falta. Pero no te hace falta porque lo amas. Te hace falta porque no hay plata, no hay dinero, no hay curiqui. Por eso que usted lo extraña. Durante todo ese tiempo, cuando el marido tenía plata, tenía dinero, era bueno. Pero a veces las situaciones cambian. A veces no hay trabajo. A veces el negocio marcha mal. Ahí sí, la mujer le apesta, le aburre. ¿Cuántos hombres cuando no hay plata, no hay dinero? Pareciera que las mujeres fueran interesadas. Les aburre el marido. Por eso, discúlpame la expresión, acá estoy visualizando, hasta le has traicionado a este hombre. Ahora, a tu edad, ya no eres la misma jovencita de hace 3, 4, 5 años, ¿no? Ya no eres esa misma mujer. Por eso yo te digo, todo en este mundo, todo tiene su merecido. No te han hecho daño, no te han hecho maldad. Yo puedo visualizar que usted no ama a su marido. Nunca lo amó. Y sabe Dios si esos 3 hijos son de su marido. Eres una mujer mala. Y fuiste siempre interesada. No te podemos ayudar porque realmente eres una persona que no amas y solamente amas a una persona cuando le hace falta. Palabra de Marco Aurelio el Grande, gran maestro metafísico, espiritista y santero mayor. Siguiente mensaje que nos viene llegando. Recuerden bien que nosotros no somos adivinos, somos videntes clarividentes y no tenemos pelos en la lengua. Sí, no tenemos pelos en la lengua para poder decir la verdad. Y nada más que la verdad. Atención, Pampermosa. Atención, Pampermosa. Nos escribe en este mensaje. Nos dice, maestro, quiero saber si la enfermedad de mi padre es por manos ajenas o para la ausencia médica. Él tiene 62 años. Le envío la foto. Vamos a ver la foto. A través de la foto puedo ver y visualizar que no es una enfermedad para la ciencia médica. Los ojos los noto hundidos. Su cara está completamente, como ustedes dicen, pocheco, flaco, debilucho. Pero ya lo han dado vitaminas, ya lo han dado medicina, pero nada mejora. Él está atrapado en un trabajo de venganza. Aquí puedo visualizar que hace 2 años a 3 años atrás, tu padre tuvo un problema con una mujer que era viuda. Se amaban, se querían. Pero todos pensaban que tu padre estaba por interés con esa viuda. Los hijos le mandaron a hacer un trabajo a tu padre. Sí, porque tu padre tenía deudas y esa mujer lo apoyó, lo ayudó. Sí, lo apoyó, lo ayudó. Pero no es porque tu padre sea un hombre aprovechador. Hay una hija de esa viuda que le mandó a hacer un trabajo de brujería para separarlo primeramente, que esa mujer lo odie y de un momento a otro tu padre comience a enfermarse. Ahorita tu padre está completamente jodido. Ve un árbol de lupuna colorada. Por ahí debe estar enterrado, sepultado, su ánimo, su espíritu. Por eso, por más medicina que ustedes lo pongan, nada va a mejorar y nada va a levantarle el ánimo. Tráigalo en ayunas. Tráigalo en ayunas lo más pronto posible. Siguiente mensaje. Nos dice desde la banda de Chilcayo, hola maestro, soy del signo de Aries, tengo 23 años. Quiero saber si me voy a quedar con mi enamorado, él tiene 26 y estoy embarazada de 3 meses. Escúchame bien, eres una mujer de 23 años, estás embarazada, dama del signo de Aries. Lamentablemente, tú no me dices, pero puedo ver que es un hombre que tiene familia. Puedo ver que tiene una pareja y tiene 2 hijos este hombre. Pero eres una mujer que tú sabías claramente porque son compañeros de trabajo. Él no se va a hacer cargo de ti. Usted piensa que de repente porque él han pasado buenos ratos de placer y de pasión. ¿Pensaste que él te amaba? No. Y tú eres tonta porque él siempre te dijo las cosas claras. Lo que tienes que hacer
no destruir un hogar. Porque la Biblia dice, maldita la mujer que quiere construir su felicidad sobre las lágrimas de otra mujer. Escúchame bien, no eres una niña ingenua que te engañaron. Usted sabía lo que se metía y yo creo que a propósito usted se ha hecho embarazar. Ahora que ese hombre va a preferir a su mujer. Sí, cometió un error porque usted. Ahora, ¿quién va a sufrir las consecuencias? Es esa criatura que tienes en tu vientre. Tarde o temprano, como siempre digo, las cosas caen por su propio peso. Te quedarás sola. Más bien hágase curar por

0: si uno, a una chica que a su madre, a su padre le han maldecido la casa, el hogar, para que tú cargues con esa pesada cruz del desamor y de la tristeza. Palabra de tu hermano Marco Aurelio. 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Pausa y retorno.
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3: Efectivamente, amables amigos, amables oyentes, hermanos espirituales en Cristo, continuando nosotros con su programa, hoy y todos los días a esta hora, de lunes a sábado. Hermanos míos, la intención de Pedro Castro, de Jesús García y de Marco Aurelio, el Grande. Estamos aquí dando y ayudas espirituales a mucha gente que nos vienen justamente de distintos lugares de este departamento del San Martín. Agradecer en estos momentos a la gente de Rodríguez de Mendoza y quiero agradecer al señor Juan Carlos de El Molino, allá en Rodríguez de Mendoza, donde siempre me hace recordar a través de la llamada, porque ya todos los días mencionamos nuestros números a través de esta audición. Me dice Jesús García, me gusta tu programa y me daría gusto conocerte, pero voy a llevar a mi madre. Quisiera que en la radio que tú hablas me digas por qué mi madre está postrada en su casa, ahí en su cama, en su habitación, ahí está postrada mi madre. Ya gastamos todos los medios económicos, lo hemos llevado a la ciudad de Lima, tengo hermanas allá justamente, nos han pedido que lo llevemos. Justamente mi madre ya tiene ya más de 4 operaciones. Pero hermano Jesús, yo quisiera decirle claramente y nos digas a través de la emisora radial si su enfermedad de mi madre es para sus manos.

0: manos de ustedes o es para las manos de alguien. Querido hermano Juan, allá en el molino, tu madre viene padeciendo hace mucho tiempo, más de 11 años, una enfermedad para la ciencia es rara, porque ya lo hicieron de diferentes clases de análisis, tomografía, ecografías, lo han puesto también en esa cámara, donde muchas veces ven desde el cráneo hasta la planta de los pies. Sale ciertas hematomas en la cabeza. Hermano mío, a tu madre lo detectaron que tenía unas hematomas, unos cuajos de sangre en la parte del cráneo. Eso es lo que sale mayormente en su examen, en su tomografía. Lo que sucede es que ya se sometió a medicamentos de la ciencia médica. Mire, amigo Juan, allá en el molino de Rodríguez de Mendoza, yo sé que usted es un fiel oyente de nuestro programa. Hemos hablado acaso solamente hace una hora, pero ¿qué te quiero decir, amigo mío? Tu madrecita, cuando era joven, ella tenía preocupaciones por el maltrato que lo daba tu señor padre. Hasta lo llegaba a agredir físicamente, lo golpeaba justamente con cualquier cosa que él encontraba frente a sus ojos. Ustedes eran pequeños. Era demasiado celoso tu señor padre. Y esos hematomas se han ido acumulando. ¿Y qué es lo que está pasando? Que tu madre tiene no solamente uno ni dos, ya lo han hecho dos operaciones al cerebro, pero siempre se acumula eso. Tu enfermedad de tu madre, yo quiero decirte la enfermedad de tu madre, amigo Juan Carlos. Pueden ustedes continuar con la ciencia médica, si no lo que sucede es que ustedes quieren que rápidamente se cure. Justamente ya lo han tenido en el Almenara, en Lima. Ha estado casi como 3 meses tu madrecita internada. Pero tú sabes que hay tratamientos que pasan los 3, los 4, los 6, el año, 2 años. Y hay que tener paciencia y hay que tener el dinero para poder de esa manera comprar los medicamentos carísimos que venden mayormente los farmacéuticos. Hermano mío del alma, yo te sugiero que tomes calma y sigas nuevamente, porque aquí en la visualización que tú me has pedido, tal vez tú crees que es de repente maldad o brujería. No, señor. Aquí sale un maltrato físico hace muchos años que tu padre lo ha maltratado a tu señora madre. Por eso que tu madrecita se siente postrada, mi amigo. Téngale paciencia. Yo sé que la paciencia se les ha agotado a todos ustedes. A veces quieres que tu madre se vea y ha hecho un cadáver para que lo entierren. Porque hasta tu propia mujer te ha dicho: más te dedicas a tu madre que a mi persona. Pero es tu madre y tu señor es tu señora. A veces yo he visto que hay gente muchas veces que quieren mayormente que esto se acabe, que estas enfermedades acabe rápido a la persona, lo entierren y de esa manera quedarse ustedes libres. Claro, amigo, le digo de todo corazón, allá en el molino, al señor Juan, téngate paciencia, nosotros no podemos hacer nada, porque bien claro dijo Marco Aurelio, curamos lo que la ciencia muchas veces se agota. Curamos nosotros enfermedades psicosomáticas, enfermedades por brujería, por daño, por hechizo, burundangas que le hayan dado. En estos momentos hay una llamada de las cuales nos están escuchando, pero más tarde va a ser nuestra conversación. Amigos míos del alma, recuerden que nosotros estamos en Tarapoto. Juan Carlos, no hagas el viaje. Tú me dijiste que ya estaba dispuesto, has hablado con tu familia, con tus hermanas de Lima, que vengan a Tarapoto. No, señor. A mí no me gusta hablar una cosa por otra, porque usted tiene que continuar, su madre se va a recuperar, y como está un poco que le ha dado como parálisis, tienen que hacer mayormente ejercicios, tienen que darle de comer y tienen que darle su medicina a su hora, señor. No hay otra respuesta más, no está para nuestras manos tu Santa Madre, mi querido, estimado amigo y amigo, porque siempre conversamos con usted. 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
2: Amigos, bienvenidos a una cita con su destino en su programa Encuentro con lo Desconocido. A partir de estos momentos, usted también puede participar del programa. Hoy tienes una pregunta que hacer. Usted puede enviarme por WhatsApp la fotografía de la persona que deseas consultar. 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Recuerden, mis amigos, que estoy atendiendo en Tarapoto, en pleno centro de Tarapoto. Amigo en el WhatsApp, o puede ser una llamada telefónica. Muchos me dicen: don Pedro, yo quiero comunicarles, en el Facebook hay que tener mucho cuidado, ¿sí? Hay muchos mentirosos que incluso piden dinero. No envíe dinero a estas personas, pero preferible usted en el WhatsApp. En el WhatsApp, cuidadito, cuidadito que te deje sorprender. Aquí tenemos a Walter, contentísimo Walter en estos momentos, y me dice: gracias, gracias, porque usted ayudó a mi hermana, le salvó la vida. Lorena me dice que hoy está muy bien con su pareja. Su pareja lo había abandonado, vino de visita Ecuador, se quedó un mes y consiguió otra mujer. Él regresó y le dijo: lo nuestro no puede seguir más, ya no te quiero, no te amo. Y le dijo muy sinceramente: amo a otra mujer. Pero lo que él no sabía, que la mujer que dejó aquí, porque él vino por 30 días, regresó, dejó aquí, ella estaba feliz y contenta, claro. Y comenzó a darse la gran vida con un hombre y otro hombre. Descubrimos todo, la verdad. Ahora me lo agradece. 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Paulina, contentísima con la limpia del cuy, una mujer del campo, una hermanita que años y años trabajando en el campo, la pobre ya no sostenía su cuerpo, sus piernas le temblaban, se le hinchaban sus pies, sus riñones, muy mal, infecciones en las vías urinarias, estaba muy mal. La pobre vendía por ahí sus animalitos

0: tomara. Pero gracias a Dios, ella trajo el cuy. En el cuy pudimos ver toda su enfermedad. Preparamos las hierbas, todas las hierbas, pero conjuradas en su nombre. Ella hizo hervir esas hierbitas. Comenzó a tomar mañana, tarde y noche. Mañana, tarde y noche. Guardó la dieta, porque le prohibimos carne de chivo, la del cerdo y de res. Solo podía comer carne de, por ejemplo, la gallinita. Podía comer la carne del borrego, también el pescado fresco y bastante verdura. Ahora está sanita. 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Hoy puedes preguntar, ¿qué está pasando? ¿Qué pasa con ese gran amor? ¿Por qué cambió? ¿Por qué te traicionó? ¿Qué está pasando con su salud? Vamos a responder a la señora Isabel. Dice, quiere saber sobre su hijo. Tony tiene 22 años de edad y dice que vive convulsionando. Tuvo un accidente junto a su padre. Ellos estaban, dice, viajando en una moto y de repente, camino a su chacra, ellos iban, dice, de cosecha al cacao, salió corriendo un animal negro, se cayeron y desde ahí él siempre está convulsionando. No puede dormir bien. Ha visitado doctores, chamanes de la selva y no ha podido curarse. Escúcheme, señora Isabel. Ya le han dicho muchas cosas, le han dicho de todo. Y muchos le han asegurado que le pueden curar. Tráeme un cuycito, un cuy macho. Y yo le voy a hacer ver lo que tiene su hijo. Yo le voy a demostrar en su presencia. Pero aquí veo que está en mis manos. Y con la ayuda de Dios, él se cura. 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
2: Amigos, bienvenidos a una cita con su destino en su programa Encuentro con lo Desconocido. A partir de estos momentos, usted también puede participar del programa. Hoy tienes una pregunta que hacer. Usted puede enviarme por WhatsApp la fotografía de la persona que deseas consultar. 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Recuerden, mis amigos, que estoy atendiendo en Tarapoto, en pleno centro de Tarapoto. Amigo en el WhatsApp, o puede ser una llamada telefónica. Muchos me dicen: don Pedro, yo quiero comunicarles, en el Facebook hay que tener mucho cuidado, ¿sí? Hay muchos mentirosos que incluso piden dinero. No envíe dinero a estas personas, pero preferible usted en el WhatsApp. En el WhatsApp, cuidadito, cuidadito que te deje sorprender. Aquí tenemos a Walter, contentísimo Walter en estos momentos, y me dice: gracias, gracias, porque usted ayudó a mi hermana, le salvó la vida. Lorena me dice que hoy está muy bien con su pareja. Su pareja lo había abandonado, vino de visita Ecuador, se quedó un mes y consiguió otra mujer. Él regresó y le dijo: lo nuestro no puede seguir más, ya no te quiero, no te amo. Y le dijo muy sinceramente: amo a otra mujer. Pero lo que él no sabía, que la mujer que dejó aquí, porque él vino por 30 días, regresó, dejó aquí, ella estaba feliz y contenta, claro. Y comenzó a darse la gran vida con un hombre y otro hombre. Descubrimos todo, la verdad. Ahora me lo agradece. 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Paulina, contentísima con la limpia del CUI, una mujer del campo, una hermanita que años y años trabajando en el campo. La pobre ya no sostenía su cuerpo, sus piernas le temblaban, se le hinchaban sus pies, sus riñones, muy mal. Infecciones en las vías urinarias, estaba muy mal. La pobre vendía por ahí sus animalitos

natural, todo tomaba. Pero gracias a Dios, ella trajo el cuy. En el cuy pudimos ver toda su enfermedad. Preparamos las hierbas, todas las hierbas, pero conjuradas en su nombre. Ella hizo hervir esas hierbitas, comenzó a tomar mañana, tarde y noche, mañana, tarde y noche. Guardó la dieta, porque le prohibimos carne de chivo, la del cerdo y de res. Solo podía comer carne de, por ejemplo, la gallinita, podía comer la carne del borrego, también el pescado fresco y bastante verdura. Ahora está sanita. Amigos míos, yo soy Pedro Guarnizo y quiero ayudarles a todos ustedes. 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Amigo que me estás escuchando, usted necesita un remedio. Su cuerpo está enfermo, pero así.

0: 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Y ahí va a ser terrible, porque a lo mejor es demasiado tarde, ya no se podrá curar. 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Hoy puedes preguntar, ¿qué está pasando? ¿Qué pasa con ese gran amor? ¿Por qué cambió? ¿Por qué te traicionó? ¿Qué está pasando con su salud? Vamos a responder a la señora Isabel. Dice, quiere saber sobre su hijo. Tony tiene 22 años de edad y dice que vive convulsionando. Tuvo un accidente junto a su padre. Ellos estaban, dice, viajando en una moto y de repente, camino a su chacra, ellos iban, dice, de cosecha al cacao, salió corriendo un animal negro, se cayeron y desde ahí él siempre está convulsionando. No puede dormir bien. Ha visitado doctores, chamanes de la selva y no ha podido curarse. Escúcheme, señora Isabel. Ya le han dicho muchas cosas, le han dicho de todo. Y muchos le han asegurado que le pueden curar. Tráeme un cuisito, un cuy macho. Y yo le voy a hacer ver lo que tiene su hijo. Yo le voy a demostrar en su presencia. Pero aquí veo que está en mis manos. Y con la ayuda de Dios, él se cura. Amigos míos, así, así hay muchos enfermos que confían en Pedro Guarnizo. Y aquí estoy junto a mi hijo Randú de la India, en pleno centro de Tarapoto. 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
2: 9 de la mañana, 48 minutos.

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2: 9 de la mañana, 53 minutos.

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2: 10 de la mañana, 9 minutos.
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2: 10 de la mañana, 18 minutos.

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2: 10 de la mañana, 22 minutos.
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4: A el gran Sergio George. Maestro, un aplauso fuerte para recibir a Sergio George, por favor.

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2: 10 de la mañana, 33 minutos.

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7: 10 de la mañana, 37 minutos.
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2: 11 de la mañana, 2 minutos.

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2: 11 de la mañana, 7 minutos.
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3: 11 de la mañana, 16 minutos.

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2: 11 de la mañana, 29 minutos.

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2: 11 de la mañana, 41 minutos.

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2: 11 de la mañana, 46 minutos.
3: Vamos, listo. Salud, muchachos, por esa mujer.

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2: 11 de la mañana, 49 minutos.

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2: 11 de la mañana, 54 minutos.

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0: ¿Qué se dice, comadre Carmen?
1: Compadre Lara, cuando usted quiera comer con sabor a norte, el frito tiene que ser con yuca, la causa con su camote, el espesado con su pescado y el cabrito con su clarito.
0: ¡Qué rico, comadrita!

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0: A ver, primito, me han invitado a una jarana de callejón, gagá. Se aparra su sioma al chocil.
1: ¡Uva, ganchito!
0: ¡Cinco ganchos! ¡Ah, llega Irma y Ovaldo! ¡Gran pareja, gagá! ¡Cómo me gusta, eh!

0: que va de veras, como dijo la señora, compadre. Ya que Roberto se fue de Roberta, ¿qué importa? ¡Arriba, fiesta, criolla!
1: ¡Suave como es!

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0: Bienvenidos, queridos y estimados hermanos y hermanas, oyentes de esta prestigiosa radioemisora donde usted me esté escuchando a lo largo y ancho de todo nuestro querido Perú. Realmente para cada uno de vosotros es una bendición poder oír en estos momentos palabras de fe, amor y esperanza. Palabras que van a alentarte tu vida y sobre todo te van a quitar ese peso de encima porque usted está dudando. Si usted tiene dudas, contratiempos y quieres una respuesta ahora a través de la radio de una manera gratuita, escríbenos al 922-729-582 para poder orientarte a través de la evidencia y clarividencia. Si usted es una persona que en estos momentos, de pronto la tristeza, el dolor, los problemas, porque los problemas nunca tocan a la puerta, los problemas ingresan a nuestra vida sin ser invitados. Y es por eso que estás tú en estos momentos con depresión. Hay gente que dice y no conoce la enfermedad de depresión. Simplemente dice, estoy triste. Come por comer. ¿Sabe por qué? Porque se van enfermando la mente. La mente enferma el cuerpo. El cuerpo enferma el alma. Y cuando una persona está así, todo lo ve oscuro. Todo lo ve con pesimismo. Todo lo ve de negativo. Por eso estamos aquí, Pedro Castro, Marco Aurelio y Jesús Peláez García, para poder ayudarle, para poder brindarle a cada uno de ustedes el conocimiento, la sabiduría ancestral. ¿Cuántos hombres y mujeres llegan día a día a nuestro santuario de los casos imposibles? Donde esa dirección usted ya lo conoce, donde por más de 30, 40 años se te escucha esta dirección. ¿Para qué? Para que llegue usted con el espíritu decaído y saldrá completamente alentado. Mucha gente viene desde lejos, desde Campanilla, Huicungo, llegan desde Santa Rosa de Milloyo, gente de Nuevo Cajamarca de Naranjos, pero gente que viene preparados a hacerse una consulta y hacerse curar. Maestro, he venido preparado para llevar mi remedio, para que me pueda curar, para que me pueda sanar. Usted ya me atendió vía telefónica, vengo preparado. Hay gente que a veces viene directamente, pero también vienen preparados. Del Alto Biabo, amigos que están en Pampermosa, amigos desde Yurimaguas que nos visitan porque esta radioemisora y las demás radioemisoras que estamos interconectados de manera simultánea, llegan. Y verdaderamente, cuando nos llaman por teléfono a los 4 o 5 días, Maestro Jesús, Maestro Marco, estoy mejor, me siento fortalecido, me siento mejor. Usted me ha hecho botar toda esa mugre, esa podredumbre, me ha hecho botar todo eso. Ahora me siento bien. ¿Y sabe por qué se siente bien? Pues el poder de la fe. Cuando te hacemos expulsar daño, maldad, de brujerías, de hechicerías. Cuando te quitamos ese peso de la brujería. Cuando sacamos esas prendas y te hacemos un verdadero seguro secreto, usted se va a sentir bien. Y lo más importante es que usted va a conocer quién te hizo el daño, quién te hizo la maldad, para que usted se pueda cuidar, no para que usted haga venganza. Muchos dicen que la venganza es dulce. No, como yo siempre digo, el de arriba se encarga. Dios se encarga de darle su merecido a quien hizo algo malo contra ti. Porque yo tampoco te voy a decir devuélvele el mal, no. Dios es justo. Dios quiere que usted escuche este mensaje. Dios quiere que usted se prepare de una vez por todas. Dios quiere que usted sienta esa capacidad y esa fortaleza mental y espiritual para que usted pueda enfocarse y venir a visitarnos. ¿Y dónde? 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Aquí nos están escribiendo y nos dice lo siguiente: Maestro, le escribo desde Zapozoa. Yo quiero saber por qué mi esposo me dejó hace un mes y me ha mandado un mensaje que ya no quiere saber nada de mí ni de mis 3 hijos. Yo tengo 38 años y él tiene 44 años. El don de la evidencia y clarividencia, hermana de Zapozoa, nos dice lo siguiente: tu esposo se ha ido aburrido, se ha ido porque se ha cansado y no es que está con otra mujer. Él muchos tiempos te dijo que cambiaras. Puedo ver y visualizar que eres una persona que me has preferido a tu familia. Más has sacado cara por tu familia. Y no te ha importado este pobre hombre. Este pobre hombre cansado de tanta humillación, de poca atención que le ha brindado, se ha ido. Ahora te hace falta. Pero no te hace falta porque lo amas. Te hace falta porque no hay plata, no hay dinero, no hay curiqui. Por eso que usted lo extraña. Durante todo ese tiempo, cuando el marido tenía plata, tenía dinero, era bueno. Pero a veces las situaciones cambian. A veces no hay trabajo. A veces el negocio marcha mal. Ahí sí, la mujer le apesta, le aburre. ¿Cuántos hombres cuando no hay plata, no hay dinero? Pareciera que las mujeres fueran interesadas. Les aburre el marido. Por eso, discúlpame la expresión, acá estoy visualizando, hasta le has traicionado a este hombre. Ahora, a tu edad, ya no eres la misma jovencita de hace 3, 4, 5 años, ¿no? Ya no eres esa misma mujer. Por eso yo te digo, todo en este mundo, todo tiene su merecido. No te han hecho daño, no te han hecho maldad. Yo puedo visualizar que usted no ama a su marido. Nunca lo amó. Y sabe Dios si esos 3 hijos son de su marido. Eres una mujer mala. Y fuiste siempre interesada. No te podemos ayudar porque realmente eres una persona que no amas y solamente amas a una persona cuando le hace falta. Palabra de Marco Aurelio el Grande, gran maestro metafísico, espiritista y santero mayor. Siguiente mensaje que nos viene llegando. Recuerden bien que nosotros no somos adivinos, somos videntes clarividentes y no tenemos pelos en la lengua. Sí, no tenemos pelos en la lengua para poder decir la verdad. Y nada más que la verdad. Atención, Pampermosa. Atención, Pampermosa. Nos escribe en este mensaje. Nos dice: maestro, quiero saber si la enfermedad de mi padre es por manos ajenas o para la ausencia médica. Él tiene 62 años. Le envío la foto. Vamos a ver la foto. A través de la foto puedo ver y visualizar que no es una enfermedad para la ciencia médica. Los ojos los noto hundidos. Su cara está completamente, como ustedes dicen, pocheco, flaco, debilucho. Pero ya lo han dado vitaminas, ya lo han dado medicina, pero nada mejora. Él está atrapado en un trabajo de venganza. Aquí puedo visualizar que hace 2 años a 3 años atrás, tu padre tuvo un problema con una mujer que era viuda. Se amaban, se querían. Pero todos pensaban que tu padre estaba por interés con esa viuda. Los hijos le mandaron a hacer un trabajo a tu padre. Sí, porque tu padre tenía deudas y esa mujer lo apoyó, lo ayudó. Sí, lo apoyó, lo ayudó. Pero no es porque tu padre sea un hombre aprovechador. Hay una hija de esa viuda que le mandó a hacer un trabajo de brujería para separarlo primeramente, que esa mujer lo odie y de un momento a otro tu padre comience a enfermarse. Ahorita tu padre está completamente jodido. Ve un árbol de lupuna colorada. Por ahí debe estar enterrado, sepultado su ánimo, su espíritu. Por eso, por más medicina que ustedes lo pongan, nada va a mejorar y nada va a levantarle el ánimo. Tráigalo en ayunas. Tráigalo en ayunas lo más pronto posible. Siguiente mensaje. Nos dice desde la banda de Chilcayo, hola maestro, soy del signo de Aries, tengo 23 años. Quiero saber si me voy a quedar con mi enamorado, él tiene 26 y estoy embarazada de 3 meses. Escúchame bien, eres una mujer de 23 años, estás embarazada, dama del signo de Aries. Lamentablemente, tú no me dices, pero puedo ver que es un hombre que tiene familia. Puedo ver que tiene una pareja y tiene 2 hijos este hombre. Pero eres una mujer que tú sabías claramente porque son compañeros de trabajo. Él no se va a hacer cargo de ti. Usted piensa que de repente porque él han pasado buenos ratos de placer y de pasión. Pensaste que él te amaba, ¿no? Y tú eres tonta porque él siempre te dijo las cosas claras. Lo que tienes que hacer no destruir un hogar. Porque la Biblia dice, maldita la mujer que quiere construir su felicidad sobre las lágrimas de otra mujer. Escúchame bien, no eres una niña ingenua que te engañaron. Usted sabía lo que se metía. Y yo creo que a propósito usted se ha hecho embarazar. Ahora que ese hombre va a preferir a su mujer. Sí, cometió un error porque usted. Ahora, ¿quién va a sufrir las consecuencias? Es esa criatura que tienes en tu vientre. Tarde o temprano, como siempre digo, las cosas caen por su propio peso. Te quedarás sola. Más bien hágase curar, porque usted es una chica. No te digo de una manera negativa, pero que te ha ido muy mal en el amor. Puedo percibir 1, 2, 3, 4, hasta 5 personas en tu pasado, hermana de mi corazón. Eres una persona que realmente eres una chica fácil, como diría. Pero yo no te considero una chica fácil. Si uno es una chica que a su madre, a su padre le han maldecido la casa, el hogar, para que tú cargues con esa pesada cruz del desamor y de la tristeza. Palabra de tu hermano Marco Aurelio. Visítame para decirte qué puedes hacer, para que puedas encontrar un buen padre para esa criatura mañana más tarde, un buen hombre, y no sigas de mano en mano, de hombre en hombre, como una falsa moneda. 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
3: Efectivamente, amables amigos, amables oyentes, hermanos espirituales en Cristo, continuando nosotros con su programa, hoy y todos los días a esta hora, de lunes a sábado. Hermanos míos, la intención de Pedro Castro, de Jesús García y de Marco Aurelio, el Grande. Estamos aquí dando y ayudas espirituales a mucha gente que nos vienen justamente de distintos lugares de este departamento del San Martín. Agradecer en estos momentos a la gente de Rodríguez de Mendoza, y quiero agradecer al señor Juan Carlos de El Molino, allá en Rodríguez de Mendoza, donde siempre me hace recordar a través de la llamada, porque ya todos los días mencionamos nuestros números a través de esta audición. me dice Jesús García, me gusta tu programa y me daría gusto conocerte, pero voy a llevar a mi madre. Quisiera que en la radio que tú hablas me digas por qué mi madre está postrada en su casa, ahí en su cama, en su habitación, ahí está postrada mi madre. Ya gastamos todos los medios económicos, lo hemos llevado a la ciudad de Lima, tengo hermanas allá justamente, nos han pedido que lo llevemos. Justamente mi madre ya tiene ya más de 4 operaciones. Pero hermano Jesús, yo quisiera decirle claramente y nos digas a través de la emisora radial si su enfermedad de mi madre es para sus manos de ustedes o es para las manos de alguien. Querido hermano Juan, allá en el molino, tu madre viene padeciendo hace mucho tiempo, más de 11 años, una enfermedad para la ciencia es rara, porque ya lo hicieron de diferentes clases de análisis, tomografía, ecografías, lo han puesto también en esa cámara, yo, donde muchas veces ven desde el cráneo hasta la planta de los pies, sale ciertas hematomas en la cabeza. Hermano mío, a tu madre lo detectaron que tenía unas hematomas, unos cuajos de sangre en la parte del cráneo. Eso es lo que sale mayormente en su examen, en su tomografía. Lo que sucede es que ya se sometió a medicamentos de la ciencia médica. Mire, amigo Juan, allá en el molino de Rodríguez de Mendoza, yo sé que usted es un fiel oyente de nuestro programa. Hemos hablado acaso solamente hace una hora, pero ¿qué te quiero decir, amigo mío? Tu madrecita, cuando era joven, ella tenía preocupaciones por el maltrato que lo daba tu señor padre. Hasta lo llegaba a agredir físicamente, lo golpeaba justamente con cualquier cosa que él encontraba frente a sus ojos. Ustedes eran pequeños. Era demasiado celoso tu señor padre. Y esos hematomas se han ido acumulando, acumulando. ¿Y qué es lo que está pasando? Que tu madre tiene no solamente uno ni dos, ya lo han hecho 2 operaciones al cerebro, pero siempre se acumula eso. Tu enfermedad de tu madre, yo quiero decirte la enfermedad de tu madre, amigo Juan Carlos, pueden ustedes continuar con la ciencia médica, si no lo que sucede es que ustedes quieren que rápidamente se cure. Justamente ya lo han tenido en el Almenara, en Lima. Ha estado casi como 3 meses tu madrecita internada. Pero tú sabes que hay tratamientos que pasan los 3, los 4, los 6, el año, 2 años. Y hay que tener paciencia y hay que tener el dinero para poder de esa manera comprar los medicamentos carísimos que venden mayormente los farmacéuticos. Hermano mío del alma, yo te sugiero que tomes calma y sigas nuevamente, porque aquí en la visualización que tú me has pedido, tal vez tú crees que es de repente maldad o brujería. No, señor. Aquí sale un maltrato físico. Hace muchos años que tu padre lo ha maltratado a tu señora madre. Por eso que tu madrecita se siente postrada, mi amigo. Téngale paciencia. Yo sé que la paciencia se les ha agotado a todos ustedes. A veces quieres que tu madre se vea ya hecho un cadáver para que lo entierren. Porque hasta tu propia mujer te ha dicho, más te dedicas a tu madre que a mi persona, pero es tu madre y tu señora es tu señora. A veces yo he visto que hay gente muchas veces que quieren mayormente que esto se acabe. Que esto, estas enfermedades acabe rápido a la persona. Lo entierren. Y de esa manera quedarse ustedes libres. Claro. Amigo, le digo de todo corazón, allá en el molino al señor Juan, téngate paciencia, nosotros no podemos hacer nada, porque bien claro dijo Marco Aurelio, curamos lo que la ciencia muchas veces se agota. Curamos nosotros enfermedades psicosomáticas, enfermedades por brujería, por daño, por hechizo, burundangas que le hayan dado. En estos momentos hay una llamada de las cuales nos están escuchando. Pero más tarde va a ser nuestra conversación. Amigos míos del alma, recuerden que nosotros estamos en Tarapoto. Juan Carlos, no hagas el viaje. Tú me dijiste que ya estaba dispuesto, has hablado con tu familia, con tus hermanas de Lima, que vengan a Tarapoto. No, señor. A mí no me gusta hablar una cosa por otra, porque usted tiene que continuar, su madre se va a recuperar y como está un poco que le ha dado como parálisis, tienen que hacer mayormente ejercicios, tienen que darle de comer y tienen que darle su medicina a su hora, señor. No hay otra respuesta más, no está para nuestras manos tu santa madre, mi querido, estimado amigo y amigo, porque siempre conversamos con usted. 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

Damas y caballeros, muy buena tarde, bienvenidos y bienvenidas al programa Tropi, gozando la tarde que corresponde a hoy. Hoy jueves 23 de julio del año 2026, año de la esperanza y el fortalecimiento de la democracia. ¿Qué tal, amigos? Un gusto, un gustazo tremendo estar con todos ustedes en este día maravilloso miércoles.

Hoy día jueves 23 de julio del año 2026. Hoy es un día muy especial. Hoy 23 de julio es feriado nacional en el Perú para los trabajadores de los sectores públicos y privados. Se celebra el Día de la Fuerza Aérea del Perú y se celebra un día muy especial, por supuesto. Y se rinde el homenaje al heroico sacrificio del capitán FAP, José Abelardo Quiñones González. Es considerado héroe nacional debido a su inmolación en el año 1941 durante el conflicto armado con Ecuador, cuando estrelló su avión contra las baterías enemigas. Entonces, un día muy especial. Hoy jueves 23 de julio del año 2026. Hoy jueves, antes a la fin de semana, casi, antes a la fin de semana. Como decía mi querido viejito lindo, que en paz descanse, César Sánchez Vela, por algo hiciste casi, por una teta no fue vaca. 2 de la tarde, 18 minutos, y el saludo para todos los caballeros. Con fuerte apretón de manos a las damas, a las damitas, dándoles un besito, un besote en la parte que más les encanta. Una miradita, una sonrisita, una guiadita, como regalarles un caramelito. Frente a la magia del micrófono y sala de cómputo, tu pata, tu chuchera, tu bro y tu causa. El chuchoncito, pintoncito de la radio, el cariñosito del amor, estilo original, el estilo no se copia ni se vende. No soy el mejor, pero si soy diferente en programación, me puedo robar las ideas, pero el talento jamás. Ni te miro ni te copio, frío con estilo propio. El estilo se respeta. 2 de la tarde, 19 minutos. Un sol brillante, preponderante, radiante. Y una temperatura elevadísima, 30 grados Celsius bajo sombra. 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

2 de la tarde, 25 minutos, 25 minutos, las muchachitas son bonitas, son hermosas, ay, ay, ay. 25 minutos, nuestro saludo también para los hombres del campo, gente campesina que labra la tierra y en su parcela, en su lugar de chamba labrando y trabajando para comer el pan de cada día. Aunque algunos ya regresando después de haber cumplido una ardua tarea de labor. También nuestro saludito para las amas de casa, la reinita del hogar, para los amigos del volante, los amigos chocueros, los estudiantes. También nuestros amigos comerciantes, mayoristas, minoristas, ambulantes, para los amigos de la Policía Nacional. También nuestros amigos cibernautas, amigos que nos siguen o confían a través de la página web www.millenniumrtv.com.pe, como también nuestros amigos carpinteros, albañiles, constructores, mecánicos, nuestros hermanos reclusos presos, también las guapas y hermosas secretarias de la bancada privadas y públicas, también las guapas y hermosas enfermeras en los diferentes nosocomios de esta región San Martín y el país. 2 de la tarde, 26 minutos, y en la bella ciudad de La Más, saludo para todos los amigos, por el barrio Zaragoza, Suchichi, Munichis, Calvario, Quillueypa, 25 de septiembre, 21 de noviembre, también nuestros amigos del barrio Ancuayo. Un saludito para mi amigo Daime Villacorta Ramírez, popular y un beso a Daniel Yumbo, muy prontito atendiendo a su público, y como también nuestros amigos de la comunidad nativa Quechubaico. Saludos para mis patas, para mi amigo Isidro Sangama, su granja viejo de Gallor y la venta de gallinas mejorada, precio totalmente rebajadísimos. 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Lo atendemos al por mayor y menor. 2 de la tarde, 27 minutos también por el barrio San Juan. Un saludito para la señorita Cielito Savera Díaz, su bodega El Ambiente, también para el procurador Próspero Tuesta, el saludo especial y gorrial, y su venta de licores afrodisíacos y medicinales, como linda noche a la Jicho, lo bachado para sus pedidos al 954-857-945, ahí en Licorería Laura, donde es atendido por el profesor Próspero Tuesta Linares. 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

0: 2 de la tarde, 32 minutos, 32 minutos, la cumbia del mar. Ay, el mar, qué viejo, se mueve, por si acaso. 32 minutos, saludos para todos los amigos que el día de hoy están de pláceme. Como matrimonio, cumpleaños, despedida, bueno, en fin, lo que cocina festividades. Muchos saludos y muchas felicitaciones. Muchos saludos también para los amigos de Trabaloso, Ciudad de Juey, pero eso más conocido como Ciudad Las Piedras. Nuestros amigos de Pintorrecó, Chanao. Nuestros amigos de Pamacho, Bellavista. Saludito para mi amigo Eutimio Hoyos y señora. Y también por la boca de Chamuega, con saluditos para la Winchita. Y también nuestros amigos de San Miguel de Río Mayo, Macedo, San Antonio de Río Mayo, Las Flores, Solo de Río Mayo, Churuyaco, Churuzapa, La Marginal, Cacatachi, Rumizapa, Morales, Tarapoto, La Banda de Chincayo, por los diferentes asentamientos humanos, sector Las Palmas, también Juan Guerra, nuestros amigos Zapateros, la familia, los paisanos. Un saludo repetido para mi querido hijo James Sánchez García, su señora, su jovencito. También para mi querida hermana Luis Sánchez Corro, a su esposo, para mis sobrinos. Y también para el ingeniero Franco Hidalgo Riati, laborando y trabajando en bien de la comunidad zapaterina. Las obras deben continuar, las obras no deben parar. Y también nuestros amigos de Pampa Hermosa, bello lugar, bello paraje de la región San Martín. Bañado por las cristalinas aguas de Chitaría, con nuestros amigos de Cuyumbuque, que están de pláceme, celebrando sus tradicionales fiestas patronales, el patrón San Cristóbal. Un saludito para mi amigo Luis González Hidalgo y señora Elena Flores y su bodega El Madrugador, frente a la Plaza de Armas en Cuyumbuque. Como también para mi amigo Fernando Río Sánchez, mayordomo de la primera cabezonía. Saludo para ellos, para el doctor José Eleazar Sánchez Sánchez y esposa, devotos de la primera cabezonía. 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

2 de la tarde, 46 minutos. Qué indiferencia de la vida, así es. Qué indiferencia de la vida. 2 de la tarde, 46 minutos. Saludo también para los amigos del Valle del Cisa, provincia de Lorado, San José de Cisa, Valle, Cainachi, Barranquita. Nuestros amigos del Bajo Vallada, Vallada Central, Alto Vallada. 2 de la tarde, 46 minutos. Sol brillante, preponderante y radiante. Y una temperatura elevadísima. Calor intenso en la tricentenaria Lamas. 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

0: Oswell Sánchez, en el aire. ¡Ah, esas gallinas, así!
1: Sí, adelante, está en el aire.

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3 de la tarde, 13 minutos. 3 de la tarde, 13 minutos. Un amor mañoso le toca a mi corazón, ¿vale? La cortina musical lo dice así, tranquilo, corazoncito, y habrá alguien que no quiera. 3 de la tarde, 13 minutos. 3 de la tarde, 13 minutos. Y yo reiteraba saludos para todos los caballeros con fuerte petón de manos. A las damas, a las damitas, dándoles un besito, un besote en la parte que más les encanta. Una miradita, una sonrisita, una guiñadita, como regalarles un caramelito frente a la mafia del micrófono y sala de cómputo. Tu pata, tu chuchera, tu bro, tu causa, el chuchoncito, pintoncito de la radio, el cariñosito del amor. 3 de la tarde, 14 minutos. 3 de la tarde, 14 minutos. Un poco sombrío ya la tarde, con unos pequeños nubarroncitos en el cielo lameño, pero mantiene una temperatura elevadísima, 30 grados Celsius bajo sombra. 3 de la tarde, 14 minutos, Tropi gozando la tarde, es una gentil deferencia, una gentil presentación. 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

3:22 en el programa Tropiezando la Tarde. Nuestro saludo también y reiterado a los hombres del campo, para nuestras amas de casa, la reinita del hogar, las engreídas, para los amigos del volante, los amigos choferes, los estudiantes, los maestros. Hoy un día feriado, como también para los amigos comerciantes, mayoristas, minoristas, ambulantes, para los amigos de la Policía Nacional, nuestros cibernautas, amigos que nos siguen o copian a través de la página web www.milenio.rtv.com.pe, como también saluditos para los hermanos reclusos presos, los amigos carpinteros, saludos también para los amigos albañiles, constructores, mecánicos, pintores, vigilantes, panaderos, para todos los amigos, para todos los oyentes. Muchos saluditos en la bella ciudad de Lamas, por las diferentes calles y arterias, en los bares, en los restaurantes, las tiendas comerciales apostadas a nuestros amigos. 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Está nuestro amigo Flavio de la Cruz, y su multiservicio de la Cruz. 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

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También la cuadra del Girón Lozano Montilla, un saludito para mi amigo Daime Villacorta Ramírez Popular, y un beso a Atelier Lumbo y la confección de todo tipo de vestidos. Ya muy prontito, después de haber sufrido un percance, son cosas de caso de la vida. 3:25, 3 de la tarde, 25 minutos.

0: En la tarde, 30 minutos, ¿para qué quiero un amor que no ha de durar? Tranquilo, muchacho, tranquilo, muchachito. En la tarde, 30 minutos, 3 de la tarde, 30 minutos, Cuñambu, que vive sus fiestas patronales, están de pláceme. Saludo para todos los amigos, para todos los oyentes, y en especial para la segunda cabezuña de las fiestas patronales, San Cristóbal de Cuyumbu. Nos referimos al segundo cabezón, don Jorge y su hija y familia, que están haciendo la gentil invitación para el día 25 de julio, la presentación de la agrupación Julio Vargas y sus tomadores a partir de las 9 de la noche. Habrá la rica cervecita bien heladita y hermosa sanguichonas y la buena música.
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Atentos a la hora es importante, 4 de la tarde, 18 minutos, 4 de la tarde, 18 minutos en el programa Tropi Gozando la Tarde. Estilo diferente, la combinación perfecta. Con el chuchoncito, pintoncito de la radio, el cariñosito del amor. 4 de la tarde, 18 minutos, saludo para todos los amigos, para todos los oyentes a lo largo y ancho de la Amazonía peruana. Para nuestros amigos del campo y la ciudad, quienes comparten nuestra sintonía en esta tarde maravillosa, jueves, casi casi antes a la fin de semana. Como decía mi querido viejito lindo, que en paz descansa César Sánchez Vela, por algo así que el casi, por una teta no fue vaca. 4:18 minutos, Tropi gozando la tarde, es una gentil deferencia, una gentil presentación. 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

4 de la tarde, 26 minutos, 4, 26 minutos, ahí, ¿cómo avanza el tiempo? El tiempo no se detiene, el tiempo es el peor enemigo en radio, nosotros aburro hasta las 5 de la tarde. 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Nuestro saludo para los amigos, en la bella ciudad de Lamas, por las diferentes calles y arterias. Con la comunidad nativa quechubaico, saludo para mi amigo Isidro Sangama y su gran cabico de Gallo Horno, como también por el Girón Marcos Mori. 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Bueno, un hermoso tema. Me recuerdo cuando escuché cantar y silbar a mi querido viejito lindo, que en paz descansa, César Sánchez Vela. ¿Dónde está mi tabaco?

0: 4:32, 4:32, ¿dónde está mi tabaco? La tabaquera. 4:33, 4:33, reiteramos saludo para todos los amigos que en el día de hoy están de placemería. Maravilloso jueves, casi antesala, fin de semana. Para nuestros amigos del Valle del Cisa, provincia de Dorado, San José de Cisa, Valle, Cainarachi, Barranquita. Nuestros amigos de Zapatero, la familia, los paisanos. Reiteramos saludo para mi querido hijo James Sánchez García, su señora, su Juancito. También para mi querida hermana Luis Sánchez Córdoba, su esposo, para mis sobrinos. Y también para el señor ingeniero Franco Isidalgo Riati, laborando y trabajando en bien de la comunidad zapaterina. Saludo para su señora esposa, como también para su querido papá, el primo de Boston Isidalgo Río, la señora Artemisa Riati, para la tía Elmirita Mori Córdoba, por el barrio Laya, también por el barrio Zapaterío, la familia Sánchez Chumbe, nuestros amigos Polo Ponta, Nuevo Salendín, Uchumuyaca, Carañayaco, Nuevo Mundo, Agazán Vistoso, los amigos de Pampermosa, Quimba, Muyuna, Santana, Pucacaca, Riumayo, Cuyumbuque, está de pláceme, está de fiesta patronal. 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
1: Vamos a ponerle más sabrosura.

4 de la tarde, 43 minutos, 4:43 minutos en el programa Tropi, gozando la tarde, te lo dijo frente a la compaginación perfecta con el chuchoncito, pintoncito de la radio, el cariñosito del amor. 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

4:48, 4:48. Bien, amigos, no hay tiempo para más. Todo inicio, todo principio tiene su final. Nosotros ya llegando a la recta final del programa que corresponde hoy, jueves 23 de julio del año 2026, año de la esperanza y el fortalecimiento de la democracia. A nombre de nuestros amigos, a nombre de nuestros auspiciadores y al nombre mío, el chuchoncito pintoncito de la radio, Oswald Sánchez Corro, le dice: permiso, permisito, bellísimas tardes, cuídense, trabajen sin envidia ni rencores, tampoco maleteos. Nos reencontramos el día de mañana.

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0: Bienvenidos, queridos y estimados hermanos y hermanas, oyentes de esta prestigiosa radioemisora donde usted me esté escuchando a lo largo y ancho de todo nuestro querido Perú. Realmente para cada uno de vosotros es una bendición poder oír en estos momentos palabras de fe, amor y esperanza. Palabras que van a alentarte tu vida y sobre todo te van a quitar ese peso de encima porque usted está dudando. Si usted tiene dudas, contratiempos y quieres una respuesta ahora a través de la radio de una manera gratuita, escríbenos al 922-729-582 para poder orientarte a través de la evidencia y clarividencia. Si usted es una persona que en estos momentos, de pronto la tristeza, el dolor, los problemas, porque los problemas nunca tocan a la puerta, los problemas ingresan a nuestra vida sin ser invitados. Y es por eso que estás tú en estos momentos con depresión. Hay gente que dice y no conoce la enfermedad de depresión. Simplemente dice, estoy triste. Come por comer. ¿Sabe por qué? Porque se van enfermando la mente. La mente enferma el cuerpo enferma el alma. Y cuando una persona está así, todo lo ve oscuro, todo lo ve con pesimismo, todo lo ve de negativo. Por eso estamos aquí, Pedro Castro, Marco Aurelio y Jesús Peláez García, para poder ayudarle, para poder brindarle a cada uno de ustedes el conocimiento, la sabiduría ancestral. ¿Cuántos hombres y mujeres llegan día a día a nuestro santuario de los casos imposibles? Donde esa dirección usted ya lo conoce. Donde por más de 30, 40 años usted escucha esta dirección. ¿Para qué? Para que llegue usted con el espíritu decaído y saldrá completamente alentado. Mucha gente viene desde lejos, desde Campanilla, Huicungo. Llegan desde Santa Rosa de Milloyo. Gente de Nuevo Cajamarca de Naranjos, pero gente que viene preparados a hacerse una consulta y hacerse curar. Maestro, he venido preparado para llevar mi remedio, para que me pueda curar, para que me pueda sanar. Usted ya me atendió vía telefónica, vengo preparado. Hay gente que a veces viene directamente, pero también vienen preparados. Del Alto Biabo, amigos que están en Pampa Hermosa. Amigos desde Yurimaguas que nos visitan porque esta radioemisora y las demás radioemisoras que estamos interconectados de manera simultánea llegan. Y verdaderamente, cuando nos llaman por teléfono a los 4 o 5 días, Maestro Jesús, Maestro Marco, estoy mejor, me siento fortalecido, me siento mejor. Usted me ha hecho botar toda esa mugre, esa podredumbre, me ha hecho botar todo eso. Ahora me siento bien. ¿Y sabe por qué se siente bien? Pues el poder de la fe. Cuando te hacemos expulsar daño, maldad, de brujerías, de hechicerías. Cuando te quitamos ese peso de la brujería. Cuando sacamos esas prendas y te hacemos un verdadero seguro secreto. Usted se va a sentir bien. Y lo más importante es que usted va a conocer quién te hizo el daño, quién te hizo la maldad. Para que usted se pueda cuidar, no para que usted haga venganza. Muchos dicen que la venganza es dulce. No, como yo siempre digo, el de arriba se encarga. Dios se encarga de darle su merecido a quien hizo algo malo contra ti. Porque yo tampoco te voy a decir devuélvele el mal. No, Dios es justo. Usted quiere, Dios quiere que usted escuche este mensaje. Dios quiere que usted se prepare de una vez por todas. Dios quiere que usted sienta esa capacidad y esa fortaleza mental y espiritual para que usted pueda enfocarse y venir a visitarnos. ¿Y dónde? 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Aquí nos está escribiendo, y nos dice lo siguiente: Maestro, le escribo desde Zapozoa. Yo quiero saber por qué mi esposo me dejó hace un mes y me ha mandado un mensaje que ya no quiere saber nada de mí, de mis tres hijos. Yo tengo 38 años y él tiene 44 años. El don de la evidencia y clarividencia, hermana de Zapozoa, nos dice lo siguiente: tu esposo se ha ido aburrido, se ha ido porque se ha cansado y no es que está con otra mujer. Él mucho tiempo te dijo que cambiaras. Puedo ver y visualizar que eres una persona que me has preferido a tu familia. Más has sacado cara por tu familia. Y no te ha importado este pobre hombre. Este pobre hombre cansado de tanta humillación, de poca atención que le has brindado, se ha ido. Ahora te hace falta. Pero no te hace falta porque lo amas. Te hace falta porque no hay plata, no hay dinero, no hay curiqui. Por eso que usted lo extraña. Durante todo ese tiempo, cuando el marido tenía plata, tenía dinero, era bueno. Pero a veces las situaciones cambian. A veces no hay trabajo. A veces el negocio marcha mal. Ahí sí, la mujer le apesta, le aburre. ¿Cuántos hombres cuando no hay plata, no hay dinero? Pareciera que las mujeres fueran interesadas. Les aburre el marido. Por eso, discúlpame la expresión, acá estoy visualizando, hasta le has traicionado a este hombre. Ahora, a tu edad, ya no eres la misma jovencita de hace 3, 4, 5 años, ¿no? Ya no eres esa misma mujer. Por eso yo te digo, todo en este mundo, todo tiene su merecido. No te han hecho daño, no te han hecho maldad. Yo puedo visualizar que usted no ama a su marido. Nunca lo amó. Y sabe Dios si esos 3 hijos son de su marido. Eres una mujer mala. Y fuiste siempre interesada. No te podemos ayudar porque realmente eres una persona que no amas y solamente amas a una persona cuando le hace falta. Palabra de Marco Aurelio el Grande, gran maestro metafísico, espiritista y santero mayor. Siguiente mensaje que nos viene llegando. Recuerden bien que nosotros no somos adivinos, somos videntes clarividentes y no tenemos pelos en la lengua. Sí, no tenemos pelos en la lengua para poder decir la verdad. Y nada más que la verdad. Atención, Pampa Hermosa. Atención, Pampa Hermosa. Nos escribe en este mensaje. Nos dice, maestro, quiero saber si la enfermedad de mi padre es por manos ajenas o para la ausencia médica. Él tiene 62 años. Le envío la foto. Vamos a ver la foto. A través de la foto puedo ver y visualizar que no es una enfermedad para la ciencia médica. Los ojos los noto hundido. Su cara está completamente, como ustedes dicen, pocheco, flaco, debilucho. Pero ya lo han dado vitaminas, ya lo han dado medicina, pero nada mejora. Él está atrapado en un trabajo de venganza. Aquí puedo visualizar que hace 2 años a 3 años atrás, tu padre tuvo un problema con una mujer que era viuda. Se amaban, se querían. Pero todos pensaban que tu padre estaba por interés con esa viuda. Los hijos le mandaron a hacer un trabajo a tu padre. Sí, porque tu padre tenía deudas y esa mujer lo apoyó, lo ayudó. Sí, lo apoyó, lo ayudó. Pero no es porque tu padre sea un hombre aprovechador. Hay una hija de esa viuda que le mandó a hacer un trabajo de brujería para separarlo primeramente, que esa mujer lo odie y de un momento a otro tu padre comience a enfermarse. Ahorita tu padre está completamente jodido. Ve un árbol de lupuna colorada. Por ahí debe estar enterrado, sepultado, su ánimo, su espíritu. Por eso, por más medicina que ustedes lo pongan, nada va a mejorar y nada va a levantarle el ánimo. Tráigalo en ayunas. Tráigalo en ayunas lo más pronto posible. Siguiente mensaje. Nos dice desde la banda de Chilcayo, hola maestro, soy del signo de Aries, tengo 23 años. Quiero saber si me voy a quedar con mi enamorado, él tiene 26 y estoy embarazada de 3 meses. Escúchame bien, eres una mujer de 23 años, estás embarazada, dama del signo de Aries. Lamentablemente, tú no me dices, pero puedo ver que es un hombre que tiene familia. Puedo ver que tiene una pareja y tiene 2 hijos este hombre. Pero eres una mujer que tú sabías claramente porque son compañeros de trabajo. Él no se va a hacer cargo de ti. Usted piensa que de repente porque él han pasado buenos ratos de placer y de pasión. Pensaste que él te amaba, ¿no? Y tú eres tonta porque él siempre te dijo las cosas claras. Te dijo las cosas claras. Lo que tienes que hacer no destruir un hogar. Porque la Biblia dice, maldita la mujer que quiere construir su felicidad sobre las lágrimas de otra mujer. Escúchame bien, no eres una niña ingenua que te engañaron. Usted sabía lo que se metía y yo creo que a propósito usted se ha hecho embarazar. Ahora que ese hombre va a preferir a su mujer. Sí, cometió un error porque usted. Ahora, ¿quién va a sufrir las consecuencias? Es esa criatura que tienes en tu vientre. Tarde o temprano, como siempre digo, las cosas caen por su propio peso. Te quedarás sola. Más bien hágase curar, porque usted es una chica. No te digo de una manera negativa, pero que te ha ido muy mal en el amor. Puedo percibir 1, 2, 3, 4, hasta 5 personas en tu pasado, hermana de mi corazón. Eres una persona que realmente eres una chica fácil, como diría. Pero yo no te considero una chica fácil. Si uno es una chica que a su madre, a su padre le han maldecido la casa, el hogar, para que tú cargues con esa pesada cruz del desamor y de la tristeza. Palabra de tu hermano Marco Aurelio. Visítame para decirte qué puedes hacer para que puedas encontrar un buen padre para esa criatura mañana más tarde, un buen hombre, y no sigas de mano en mano, de hombre en hombre, como una falsa moneda. 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
3: Efectivamente, amables amigos, amables oyentes, hermanos espirituales en Cristo, continuando nosotros con su programa, hoy y todos los días a esta hora, de lunes a sábado. Hermanos míos, la intención de Pedro Castro, de Jesús García y de Marco Aurelio, el Grande. Estamos aquí dando y ayudas espirituales a mucha gente que nos vienen justamente de distintos lugares de este departamento del San Martín. Agradecer en estos momentos a la gente de Rodríguez de Mendoza y quiero agradecer al señor Juan Carlos de El Molino, allá en Rodríguez de Mendoza, donde siempre me hace recordar a través de la llamada, porque ya todos los días mencionamos nuestros números a través de esta audición. me dice Jesús García, me gusta tu programa y me daría gusto conocerte, pero voy a llevar a mi madre. Quisiera que en la radio que tú hablas me digas por qué mi madre está postrada en su casa, ahí en su cama, en su habitación, ahí está postrada mi madre. Ya gastamos todos los medios económicos, lo hemos llevado a la ciudad de Lima, tengo hermanas allá justamente, nos han pedido que lo llevemos. Justamente mi madre ya tiene ya más de 4 operaciones. Pero hermano Jesús, yo quisiera decirle claramente y nos digas a través de la emisora radial si su enfermedad de mi madre es para sus manos de ustedes o es para las manos de alguien. Querido hermano Juan, allá en el molino, tu madre viene padeciendo hace mucho tiempo, más de 11 años, una enfermedad para la ciencia es rara, porque ya lo hicieron de diferentes clases de análisis, tomografía, ecografías, lo han puesto también en esa cámara, donde muchas veces ven desde el cráneo hasta la planta de los pies. Salen ciertas hematomas en la cabeza. Hermano mío, a tu madre lo detectaron que tenía unas hematomas, unos cuajos de sangre en la parte del cráneo. Eso es lo que sale mayormente en su examen, en su tomografía. Lo que sucede es que ya se sometió a medicamentos de la ciencia médica. Mire, amigo Juan, allá en el molino de Rodríguez de Mendoza, yo sé que usted es un fiel oyente de nuestro programa. Hemos hablado acaso solamente hace una hora. Pero, ¿qué te quiero decir, amigo mío? Tu madrecita, cuando era joven, ella tenía preocupaciones por el maltrato que lo daba tu señor padre. Hasta lo llegaba a agredir físicamente, lo golpeaba justamente con cualquier cosa que él encontraba frente a sus ojos. Ustedes eran pequeños. Era demasiado celoso tu señor padre. Y esos hematomas se han ido acumulando. ¿Y qué es lo que está pasando? Que tu madre tiene no solamente uno ni dos. Ya lo han hecho 2 operaciones al cerebro. Pero siempre se acumula eso. Tu enfermedad de tu madre, yo quiero decirte la enfermedad de tu madre, amigo Juan Carlos. Pueden ustedes continuar con la ciencia médica. Si no, lo que sucede es que ustedes quieren que rápidamente se cure. Justamente ya lo han tenido en el Almenara, en Lima. Ha estado casi como 3 meses tu madrecita internada. Pero tú sabes que hay tratamientos que pasan los 3, los 4, los 6, el año, 2 años. Y hay que tener paciencia y hay que tener el dinero para poder de esa manera comprar los medicamentos carísimos que venden mayormente los farmacéuticos. Hermano mío del alma, yo te sugiero que tomes calma y sigas nuevamente, porque aquí en la visualización que tú me has pedido, tal vez tú crees que es de repente maldad o brujería. No, señor. Aquí sale un maltrato físico hace muchos años que tu padre lo ha maltratado a tu señora madre. Por eso que tu madrecita se siente postrada, mi amigo. Téngale paciencia. Yo sé que la paciencia se les ha agotado a todos ustedes. A veces quieres que tu madre se vea y ha hecho un cadáver para que lo entierren. Porque hasta tu propia mujer te ha dicho, más te dedicas a tu madre que a mi persona. Pero es tu madre y tu señora es tu señora. A veces yo he visto que hay gente muchas veces que quieren mayormente que esto se acabe. Que esto, estas enfermedades acabe rápido a la persona. Lo entierren. Y de esa manera quedarse ustedes libres. Claro. Amigo, le digo de todo corazón, allá en el molino al señor Juan, téngate paciencia, nosotros no podemos hacer nada, porque bien claro dijo Marco Aurelio, curamos lo que la ciencia muchas veces se agota. Curamos nosotros enfermedades psicosomáticas, enfermedades por brujería, por daño, por hechizo, burundangas que le hayan dado. En estos momentos hay una llamada de las cuales nos están escuchando. Pero más tarde va a ser nuestra conversación. Amigos míos del alma, recuerden que nosotros estamos en Tarapoto. Juan Carlos, no hagas el viaje. Tú me dijiste que ya estaba dispuesto, has hablado con tu familia, con tus hermanas de Lima, que vengan a Tarapoto. No, señor. A mí no me gusta hablar una cosa por otra, porque usted tiene que continuar, su madre se va a recuperar y como está un poco que lo ha dado como parálisis, tienen que hacer mayormente ejercicios, tienen que darle de comer y tienen que darle su medicina a su hora, señor. No hay otra respuesta más, no está para nuestras manos tu santa madre, mi querido estimado amigo y amigo, porque siempre conversamos con usted. 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Esas personas que han estado con sus problemas, que parecía un fango lleno de barro, que no podían darle solución, pero ahora todo está completamente aclarándose, todo está resolviéndose. Y agradezco a las personas que cuando nos llegan más aliviados. Nosotros no somos Dios que te ponemos la mano y te curamos. No, nosotros entramos en un tratamiento de curación, de restablecimiento a su cuerpo, a su alma y a su mente. Eso es lo que hacemos. 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
1: Amigos, bienvenidos a una cita con su destino en su programa Encuentro con lo Desconocido. A partir de estos momentos, usted también puede participar del programa. Hoy tienes una pregunta que hacer. Usted puede enviarme por WhatsApp la fotografía de la persona que deseas consultar. 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Amigo en el WhatsApp, o puede ser una llamada telefónica. Muchos me dicen: don Pedro, yo quiero comunicarles, en el Facebook hay que tener mucho cuidado, ¿sí? Hay muchos mentirosos que incluso piden dinero. No envíe dinero a estas personas, pero preferible usted en el WhatsApp. En el WhatsApp, cuidadito, cuidadito que te deje sorprender. Aquí tenemos a Walter, contentísimo Walter en estos momentos, y me dice: gracias, gracias, porque usted ayudó a mi hermana, le salvó la vida. Lorena me dice que hoy está muy bien con su pareja. Su pareja lo había abandonado, vino de visita a Ecuador, se quedó un mes y consiguió otra mujer. Él regresó y le dijo: lo nuestro no puede seguir más, ya no te quiero, no te amo. Y le dijo muy sinceramente: amo a otra mujer. Pero lo que él no sabía, que la mujer que dejó aquí, porque él vino por 30 días, regresó, dejó aquí, ella estaba feliz y contenta, claro. Y comenzó a darse la gran vida con un hombre y otro hombre. Descubrimos todo, la verdad. Ahora me lo agradece. 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Paulina, contentísima con la limpia del cuy. Una mujer del campo. Una hermanita que años y años trabajando en el campo. La pobre ya no sostenía su cuerpo. Sus piernas le temblaban. Se le hinchaban sus pies. Sus riñones, muy mal. Infecciones en las vías urinarias. Estaba muy mal. La pobre vendía por ahí sus animalitos

0: medicina natural, todo tomaba. Pero gracias a Dios, ella trajo el cuy. En el cuy pudimos ver toda su enfermedad. Preparamos las hierbas, todas las hierbas, pero conjuradas en su nombre. Ella hizo hervir esas hierbitas, comenzó a tomar mañana, tarde y noche, mañana, tarde y noche. Guardó la dieta, porque le prohibimos carne de chivo, la del cerdo y de res. Solo podía comer carne de, por ejemplo, la gallinita, podía comer la carne del borrego, también el pescado fresco y bastante verdura. Ahora está sanita. Amigos míos, yo soy Pedro Guarnizo y quiero ayudarles a todos ustedes. 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Amigo que me estás escuchando, usted necesita un remedio. 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Hoy puedes preguntar, ¿qué está pasando? ¿Qué pasa con ese gran amor? ¿Por qué cambió? ¿Por qué te traicionó? ¿Qué está pasando con su salud? Vamos a responder a la señora Isabel. Dice, quiere saber sobre su hijo. Tony tiene 22 años de edad y dice que vive convulsionando. Tuvo un accidente junto a su padre. Ellos estaban, dice, viajando en una moto y de repente, camino a su chacra, ellos iban, dice, de cosecha al cacao, salió corriendo un animal negro, se cayeron y desde ahí él siempre está convulsionando. No puede dormir bien. Ha visitado doctores, chamanes de la selva y no ha podido curarse. Escúcheme, señora Isabel. Ya le han dicho muchas cosas, le han dicho de todo. Y muchos le han asegurado que le pueden curar. Tráeme un cuycito, un cuy macho. Y yo le voy a hacer ver lo que tiene su hijo. Yo le voy a demostrar en su presencia. Pero aquí veo que está en mis manos. Y con la ayuda de Dios, él se cura. Amigos míos, así, así hay muchos enfermos que confían en Pedro Guarnizo. Y aquí estoy junto a mi hijo Randú de la India, en pleno centro de Tarapoto. En pleno centro de Tarapoto. 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